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0: Son las 7:30 minutos.
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0: Esta es la hora. Son las 8.
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0: 8, 30 minutos.
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0: Te informamos la hora, son las 10.
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1: Son las 10:45.

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0: ¿Qué hora es? Son las 11.
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0: Muy buenos días para todos los estudiantes del departamento de Boyacá, que estamos entregando ya la información deportiva a través de Enfoque Deportivo Cristal Boyacá 98.3, Amorita Estéreo 94.1 y Andes Estéreo 96.6. Hoy es miércoles 23 de septiembre de 2026. La Dirección General de Luis Enrique Osorio Muñoz, la Coordinación Técnica en el Máster Central de Cristal Boyacá 98.3 de Karen Alejandra Fandiño Rincón, Ramón Olimpo Vargas Sandoval, en Amorita Estéreo 94.1 Pedro Rincón, en Andes Estéreo 96.6 en Soatá para el Norte de Boyacá Henry Castellanos, Coordinación Internacional de Carlos Enrique Osorio, con mucho gusto presenta Orlando Niampira Malagón. Bienvenidos.
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1: Once de la mañana, 9 minutos, estamos en Enfoque Deportivo entregando toda la información. 11 de la mañana, 9 minutos. Y bueno, hablamos de ciclismo internacional porque el departamento de Boyacá tiene sus embajadores y les ha ido muy bien. En la carrera Cross Race Ranche, Juan Sebastián Molano entra tercero en la segunda etapa y sigue líder. Pues el sprinter boyacense Juan Sebastián Molano, nacido en Paipa, que corre con el UAT Trinidad, salvó el liderato de la Cross Race 2026 luego de entrar tercero en la segunda etapa disputada sobre una distancia de 114,5 kilómetros entre las ciudades croatas de Biograd, Namuro y la ciudad de Navalja. En una ajustada definición, el danés Kari Frederik Febo, uno por Mobility, el equipo se llevó la victoria impulsado por el extraordinario trabajo de su equipo, que lo dejó bien posicionado para superar en los metros finales al croata Nicolás Kogovic del equipo Pogi Team, y dentro del grupo principal con el mismo tiempo del vencedor ingresó a la meta el también colombiano Daniel Felipe Martínez del Red Bull Mora, quien ocupó la casilla 68. La prestigiosa carrera croata continuará mañana jueves con la tercera etapa, una jornada ondulada de 174,5 kilómetros entre las ciudades de Careca y Labin, que incluye 4 puertos montañosos categorizados. Pues en la etapa entonces, Daniel Felipe Martínez entró en el puesto 68 con el mismo tiempo del ganador. Pero muy bien por la clasificación general, que sigue liderada por Juan Sebastián Molano, el boyacense de Lua Tini Miras, con 6 horas 40 minutos, es exactamente el tiempo. El segundo es Carre Frederik del 1 por Mobrit, está apenas a 4 segundos, muy pegado a Molano. El tercero es Sain Maisonevo del Cofides a 7 segundos. Eso es la clasificación general de la etapa que llegó en el día de hoy. Terminó con Juan Sebastián Molano, que entró tercero en la segunda etapa y sigue líder en Croacia de esta importante competencia. En otra orden de ideas, también se habla del Team System Crédito, que correrá la Vuelta a Venezuela 2026 con la mira puesta en el clásico RCN. Se ha dicho que el equipo continental del Team System Crédito hará presencia con una nómina de 6 corredores en la Vuelta Ciclista a Venezuela 2026, competencia programada del 4 al 11 de octubre sobre un recorrido de 1.143 kilómetros dividido en 8 etapas que recorrerán los estados de Trujillo, Lara, Portugal, Yaracuy, Carabobo y Aragua. La escuadra dirigida por el profesor Pablo Vélez encarará su participación en el Giro venezolano con la mira puesta en el clásico RCN y con la intención de revalidar el título conseguido por Walter Vargas del Team Medellín EPM en la edición 2024, último colombiano en conseguirlo. Para ello, el Sistema Crédito presenta una nómina respaldada por los resultados obtenidos en la reciente Vuelta a Mérida. El grupo lo encabezará Wilson Peña, vigente campeón de la carrera merideña. Lo acompañará Sebastián Castaño, Juan Diego Hoyos, ambos de gran actuación. También el rejuvenecido Giro de los Andes venezolanos. Y de ahí también estará el boyacense nacido en Soracá, José Misael Urián, junto a los corredores de la categoría sub-23, Steven García, campeón de su carrera en Mérida, y Cristian Vélez. La presencia del Siste Crédito refuerza la participación interna nacional confirmada hasta el momento, en la que figuran la selección nacional de Cuba, el club continental Localiza Meo de Brasil y la escuadra portuguesa Taufer, que incluye en sus filas al venezolano Lanyael Linares. Asimismo, la organización registra la segunda competencia de dos colombianos más aún por confirmar, dos equipos colombianos que estarán entonces pendientes de cuáles serán los equipos que estarán participando también en esta importante Vuelta a Venezuela, que se estará corriendo desde el próximo 4 del mes de octubre. 11 de la mañana, 13 minutos, estamos en Enfoque Deportivo.

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1: Once de la mañana, 17 minutos, seguimos hablando de deporte a esta hora de la mañana y también con invitados especiales. Y es que pues ya la empresa Fusión Eventos tiene todo preparado para un evento que este fin de semana se estará tomando al departamento de Boyacá, exactamente a la ciudad de Tunja. Pues tengo invitado a Andrés Chaparro del grupo de organizaciones de coordinación de este evento para que nos cuente un poquito del tema. Muy buenos días, Andrés, bienvenido a Enfoque Deportivo.
2: Muy buenos días, ¿cómo estás? Mucho gusto, mi nombre es Andrés Chaparro, de la empresa Fusión Eventos Colombia, promotor del evento que tenemos este domingo 27 en el las parqueadoras de la Plaza del Sur. Soy piloto profesional también de automovilismo, el cual corro en el autónomo principal, la categoría T2000 Colombia. Muchas gracias por tu entrevista y un saludo para todos los fieles oyentes de tu emisora.
1: Pues muchas gracias a usted también por atendernos y contarnos un poco de este tema, porque sin duda pensaría yo que, no sé si soy ignorante en el tema, pero sería novedoso para la ciudad de Tunja y sería por primera vez que se realizaría en esta capital.
2: Ok, la verdad, no te escucho muy bien, se escucha pero lejísimo el tema de la comunicación, no le estoy entendiendo bien lo que me dices, qué pena.
1: No, tranquilo, yo no sé si ahí mejoramos un poco. Pues Andrés.
2: No se escucha nada, se escucha pero lejísimo.
1: A ver si por ahí está mejorando. Bueno, el tema entonces, y vamos hablando aquí por este otro sistema. El tema, Andrés, básicamente es para que nos cuente un poquito del importante evento que se va a realizar este fin de semana en la capital boyacense, en la ciudad de Tunja.
2: Te escucho perfecto, claro que sí. Este domingo esperamos a todos los aficionados del vértigo y la adrenalina. Vamos a tener una prueba contra el rock. Carro sale automáticamente en su categoría 8 válvulas, después 16 válvulas, después turbos simplificados, el cual vamos a tomar los mejores tiempos y se hará la frenación a los tres mejores carros de cada categoría. También tendremos una exhibición de tuning, un evento 100% familiar para disfrutar este domingo a partir de las 9 de la mañana.
1: Sí,

0: los parqueaderos de la Plaza del Sur son grandes y estos eventos bien planificados, bien organizados, es un evento donde no hay velocidad, sino es más pericia del piloto, más agilidad, y ahí es donde se puede hacer el certamen.
1: Sí, básicamente es una exhibición o competencia lo que se va a realizar, Andrés.
0: Aló.
1: Sí, Andrés, le preguntaba, básicamente se va a hacer, ¿es una demostración o entrarán en competencia los vehículos que vayan a participar?
0: No entendí, hay competencia 100%, pero el carro solo, no varios carros a la vez. Es el carro, pero es el circuito contrarreloj, carro por carro, o sea, sales tú en tu vehículo, no importa que tengas el carro que tú quieras, y se le toma el mejor tiempo. Parase automáticamente, sigue el siguiente carro, y el siguiente carro, y así, y se toman los mejores tiempos de cada categoría.
1: Perfecto, ahí vamos ya poco a poco entendiendo el tema. Entonces va a ser estilo contrarreloj. Más o menos, ¿cuántos vehículos ya están inscritos? ¿Cuántos participantes van a estar en competencia el próximo domingo en la capital boyacense?
0: Van como 42 carros inscritos de Tunja, Duitama, Sogamoso, Bogotá, Zipaquirá y Yopal. Estamos esperando que lleguen más competidores que acompañarnos en ese certamen.
1: Sí, Andrés, algo muy importante, ¿cómo es la pista? ¿Cómo es el trazado? Porque nosotros nos imaginamos estilo autódromo, pero por supuesto que el lugar, pues no sé si sea acondicionado como autódromo o cómo se estará realizando, cómo se estará construyendo esa pista.
0: En Boyacá no hay ningún autódromo, están elaborando uno que es el Autódromo Internacional de Catán. Este evento no es un evento de carreras, es un evento de velocidad controlada, el cual más de agilidad cada piloto. El sitio de los parqueaderos se adecúan exactamente para que cada carro salga a hacer su exhibición y su competencia para sacar los tres mejores de cada categoría.
1: Perfecto, muy bien, Andrés, pues entonces éxitos en este importante evento que sin duda pues se está invitando también a la gente para que vaya y poco a poco, porque sí, la idea de Chepe Ortega, con el cual hemos hablado también constantemente en la construcción del autódromo en el municipio de Catá, incluso ya están los terrenos y demás, y es una idea de Chepe que ha venido cultivando, ha venido ahí sembrando hace mucho tiempo, y que ojalá se dé, porque sería importante volver a tener el deporte de los automotores, de los automóviles en el departamento de Boyacá, ¿no?
0: Yo nací acá en Tunja, yo vivo en Yopal, pero yo nací acá en Tunja, yo corro por Casanare, somos empresarios a nivel nacional, tuve la oportunidad de nacer aquí en Tunja, en esta tierra hermosa, de estudiar acá en la Uni Boyacá, comunicación social, creo que somos colegas. Entonces, en esa época se hacía mucho evento automotor, donde corría José María Ortega Chepe, por eso es que automáticamente yo llegué al Autódromo Tocancipá, porque cuando estaba en la universidad lo conocí a él y él estaba corriendo en un Corsa, nos invitó y desde ahí le cogí amor a ese deporte. Estaba Fernando Uril, mucha gente que está retirada del tema, y hacían eventos en esa época que eran mucho más fácil organizarlos porque habían más patrocinadores, porque no habían tanto tema gubernamental y de gestión de riesgo y secretarías de gobierno en especial para hacer este tipo de eventos. Entonces, lo que estamos haciendo ahorita es volviendo a fomentar el deporte a motor con todas las reglas y con todas las normas de seguridad, las cuales se cumplen, como sus pólizas, como sus exoneraciones, como toda la documentación para que gestión de riesgo de la alcaldía nos diga que sí, y los esperamos el domingo a todos los amantes de la velocidad.
1: Pues sí, así es, Andrés. Bueno, y usted como piloto, ¿qué nos puede contar? ¿Estará alistándose, preparándose para alguna competencia nacional o no sé si fuera del país?
0: En el nombre de Dios estamos preparándonos para las 6 horas internacionales de Bogotá. Este año no pudimos correr, uno porque el TC2000 en sus 21 años que lleva en la historia no sacó campeonato este año. Estamos viendo si vamos este fin de semana que viene en 15, está Girón Santander, por primera vez un circuito callejero organizado por el TC2000 Colombia. Estamos viendo si podemos correr porque la demanda de los gastos es supremamente alta, pero ya estamos hablando con un par de patrocinadores que confían y creen en nuestra marca y les gusta estar en el vehículo, y como les mostramos a ellos a nivel nacional su empresa, entonces estamos viendo, pero sí, estamos organizando todo para hacer

0: emisoras internacionales de Bogotá, las cuales estaremos presentes representando al Team Fusion Motorsport, Escudería Yopal Quicé.
1: Bueno, Andrés, ¿qué tal la afición en la ciudad de Tunja para el automovilismo? Porque pues desconocemos un poquito del tema y sabemos de que el automovilismo es fuerte en Colombia y se ha demostrado recién ahora lo que se ha hecho en Barranquilla, lo que se hace en el autódromo de Tocancipá y demás, pero ¿qué tan fuerte es el automovilismo en el departamento de Boyacá, Andrés?
0: Creería que muy alto, demasiado, demasiado alto la afición y el profesionalismo. Muy poca gente sabe que aquí tenemos un campeón de kartismo que se llama Rafa González, el cual va a estar el domingo, que es hijo de un gran amigo Felipe González, sobrino de Daniel González, mi socio del evento. Él va para Las Vegas ahorita a correr el mundial, apoyado por la alcaldía, apoyado por Indeportes, apoyado por la lotería, por Moretos Café, por la empresa privada. También tenemos pilotos que corren el TSO 2000 como Felipe González, Mauricio González, Humberto Bernal, Daniel González, y se me escapan muchos. De Sogamoso tenemos a muchos, a Diego Herrera, a José Castillo, a muchos pilotos que ellos corren, de Moniquirá también, de Barbosa. Entonces en Tunja hay una afición impresionante, y yo creería que lo que va a hacer Chepe, y lo que ya está haciendo, porque yo ya fui al kartódromo, al autódromo de Cartagena Internacional, y ya hay bastante parte elaborada, y ya están pavimentando ese circuito, que la verdad eso va a ser la sensación para este municipio y este departamento de Boyacá y este municipio de Tunja, donde va a tener una economía bastante grande. Y lo que está haciendo ese hombre, porque lo conozco hace mucho tiempo, lo felicito y me le quito el sombrero, y hizo las banderas de Boyacá, de Colombia y del mundo entero a nombre de él, porque lo que está haciendo es fenomenal para el deporte motor.
1: Sí, hemos sido testigos hace muchos años con Chepe, pues también es muy inquieto en el automovilismo y su idea del autódromo que está construyendo el municipio de Catá. Ojalá sea pronto y tengamos un buen espectáculo, una buena afición y una buena participación nacional y, por qué decirlo, internacional. Pues Andrés, muchos éxitos en este importante evento que se va a desarrollar el próximo domingo en la capital del departamento, en los parqueaderos de la Plaza de Mercado del Sur. Muchos éxitos y muy pendientes por acá para estar contándoles a los oyentes a medida que ustedes vayan participando y todo lo que se viene realizando para el bien del automovilismo pues por el departamento de Boyacá. Así que Andrés, muchas gracias por aceptar la invitación y muchos éxitos este domingo.
0: Gracias a ti, gracias a la emisora, gracias a todos los fieles oyentes. Estás cordialmente invitado en primera fila para que nos acompañes con nosotros, te comuniques conmigo y nada. Les estaremos contando lo bonito que va a ser este evento, y la idea es seguir fomentándolo en esta hermosa tierra que me vio nacer, que es Tunja, Boyacá.
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0: 11 de la mañana, 34 minutos. Estamos en Enfoque Deportivo. 11 de la mañana, 34 minutos. Seguimos hablando de la actividad del deporte. Y ahora vamos a hablar de patinaje, porque es otro de los temas que de otro de los deportes importantes para el departamento de Boyacá, como quiera que se ha venido trabajando fuertemente para mostrarlo no solamente nacional sino internacional, y permanentemente se hacen los eventos en diferentes partes, diferentes escenarios del departamento de Boyacá. Pues por eso pues hemos invitado a esta hora al presidente de la Liga de Patinaje de Boyacá, el profesor Diego Jiménez, para hablar un poco del tema. Así que, presidente, bienvenido, muy buenos días, Enfoque Deportivo.
1: Muy buenos días, Orlando, y buenos días para tan prestigiosa emisora del departamento de Boyacá.
0: Pues a ver, presidente, hagamos como un resumen de las actividades que se han desarrollado últimamente, porque pues por ejemplo el fin de semana en Tunja hubo departamental en el patinódromo, hubo patinaje artístico en el IRDED, así que evento y evento y tras evento.
1: Claro que sí, Orlando, y pues comentarle a la gente que el patinaje boyacense está muy activo, y pues la idea es seguir incrementando tanto los eventos como los deportistas y traer eventos para el departamento de Boyacá que nos hacen bien para la movilidad y para el comercio de toda la gente. Bueno, les comento un poquito. El pasado sábado 20 se realizó el domingo 20 se realizó el festival Rueda Fest, lo organizó el club Luna Skate de Tunja y el club Génesis de Sogamoso. Son dos clubes afiliados a la Liga de Patinaje Boyacá con el aval de la Liga, y pues hubieron más de 1700 deportistas en el municipio de Tunja, activando pues todo el comercio, tema de hoteles, tema de transporte, alimentación. Se movilizó mucha cantidad de deportistas, de padres de familia, se activó mucho el comercio, y pues lógicamente esto beneficia al sector, beneficia a la ciudad y beneficia al deporte que a raíz de estos eventos pues se presenta. A la par del evento de Rueda Fest, que fue el festival de recreativo y novato, tuvimos en el IRDED el segundo departamental de patinaje artístico.
0: Sí, a ver, profe. Bueno, vamos a ver.
1: Directivos, nuestros entrenadores de patinaje artístico y los papitos, que son los que se meten y son los primeros patrocinadores de nuestros deportistas y a los deportistas que son el espectáculo en cada pista. Entonces, resaltar estos dos eventos, Orlando, y que no paramos de trabajar. Salimos de intercolegiados, llevamos el primer departamental también a Tunja, y avisarles de una vez que el 24 de octubre tenemos el segundo departamental también en Tunja de patín profesional.
0: Qué bueno, este segundo departamental, ¿quién lo organiza el 24
1: de octubre? La liga, los eventos festivales son de los clubes y son avalados por la liga, lógicamente. Los eventos departamentales de patín profesional sí los realiza directamente la liga.
0: Qué bueno. Importante también a nivel nacional lo que se viene mostrando por algunos patinadores, el caso de Pineda y otros muchachos, ¿no?
1: Sí, señor, tenemos ahorita que veníamos de la válida de Guarne del campeonato nacional. Se obtuvo la medalla de plata con Juan Pablo Pineda del Club Embajadores de Nopsa, y para nosotros como liga es importante rescatar estos resultados y que los demás deportistas se motiven también a conseguirlos. Aparte de Juan Pablo, el sábado tuvimos el 19 en el municipio de Nopsa el primer chequeo departamental con aproximadamente más de 30 patinadores de categorías prejuvenil, juvenil y mayores de todo el departamento de Boyacá, con miras al proceso de Juegos Nacionales de todos los clubes del departamento. Entonces, iniciamos a trabajar desde este año para tener una base sólida con los entrenadores, con los clubes y con los deportistas para con miras a tener unos buenos resultados el próximo año en Juegos Nacionales, Orlando.
0: Qué bueno. Ahora viene el trabajo que vienen haciendo ustedes, pues es muy arduo y que se nota, porque, por ejemplo, usted no lo dice a nivel nacional, lo que se hace en Guardia y todo es una muestra del trabajo que se viene haciendo. Ahora la buena participación en el caso de 1.700 niños en Tunja, pues eso quiere decir que se viene trabajando. ¿Qué tal el patinaje artístico, que de pronto es una rama de pronto que no es tan practicada en el departamento, o digo mentiras, de pronto sí lo es?
1: No es tan llamativo o practicado, pero es un deporte que lleva mucho, mucho tiempo cultivando a muchos deportistas del departamento, sino que ahorita queremos de pronto publicarlo más, que tenga más imagen, que los niños se enteren, que participen, porque es una disciplina muy linda, ¿sí? Para el patinaje del departamento y visualmente para los padres de los padres de familia es muy importante ver estos procesos, y pues que a veces no se hace tanta publicidad, pero queremos rescatar la labor que hacen los entrenadores y los clubes del departamento con patinaje artístico, y para todas las personas que quieran participar, vincularse, pueden preguntar en las redes sociales, a la liga, a los diferentes clubes, para vincularse o participar. Queremos que el departamento viva el patinaje en sus diferentes modalidades.
0: Sí, en ese aspecto, pues, y eso yo que he venido creciendo mucho el patinaje en Boyacá, porque pues definitivamente lo que yo veo es que todos los municipios ya tienen su escuela, y yo veo que en todos los municipios hay en las calles y en el parque ya hacen competencias, así que yo veo que prácticamente el patinaje ya se tomó a Boyacá.
1: Claro que sí, Orlando, y pues lógicamente es diferente de pronto las escuelas de los municipios, sí, a los clubes, pero qué rico ver en todo el departamento que el patinaje es una disciplina que ha venido expandiéndose, y esto le sirve para la base del patinaje boyacense, para tener nuevas figuras, nuevos procesos y que vaya escalando, que no nos quedemos solo en el municipio, sino que busquemos alternativas para poder representar a Boyacá y a representar a los clubes y las escuelas en los diferentes eventos.
0: Profesor Diego Jiménez, pues muchas gracias por aceptar la invitación de Enfoque Deportivo, aquí como siempre informando acerca de lo que va pasando el día a día del patinaje. Muchos éxitos en lo que se viene, y bueno, permanentemente estaremos ahí contándoles a los oyentes lo que va pasando con el patinaje.
1: Gracias, Orlando, y de todas maneras agradecer a las entidades que siempre se vinculan con el patinaje y nos abren los espacios. En esta oportunidad la alcaldía de Tunja ha estado muy presta para recibir los eventos de patinaje en Tunja, y esperamos seguir contando con el apoyo. Lo mismo que ustedes como periodistas. Gracias, Orlando, por estar pendiente de nuestro deporte, y a todos los padres de familia, entrenadores, gracias por hacer posible que esto vaya creciendo.
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0: 11 de la mañana 46 minutos, seguimos con protagonistas del deporte. Y es que tengo invitado al licenciado David Urieta, técnico del fútbol 7, porque pues es el técnico de la Selección Colombia en esta disciplina. Profesor David, buenos días, bienvenido a Enfoque Deportivo.
11: Muy buenos días para ti, buenos días para todos los oyentes, gracias por la invitación.
0: Bueno, profe, hablemos del microciclo del cual cumplieron ustedes porque estuvieron en el departamento de Boyacá, exactamente en Chivatá, el fin de semana.
11: Sí, señor, gracias a esa bonita gestión que realiza el señor alcalde de Chivatá y a la oficina de deportes en cabeza del licenciado Fabián, tuvimos la oportunidad de estar en el segundo microciclo preselectivo y preparatorio con miras a la eliminatoria mundialista en Puerto Montt, Chile, ahorita en el mes de diciembre.
0: Bueno, teniendo en cuenta que también tenemos deportistas que son del departamento de Boyacá y que hacen parte de la selección, ¿no?
11: Claro que sí, en las temporadas pasadas, en cuanto a lo que se ha significado Mundial, Copa América y demás, siempre hemos contado con representantes del balompié boyacense, en primera ocasión del municipio de Duitama, y hoy gracias a la expectativa y a que Chivatá también cuenta con equipo en la primera división profesional de fútbol 7, contamos con 3 deportistas de Chivatá élite.
0: Perfecto. Bueno, en ese microciclo que vienen haciendo ustedes por diferentes partes del país, que en esta ocasión estuvieron en Chivatá, ¿cómo encontraron los escenarios? Porque sin duda Chivatá tiene que mostrar, y por supuesto pues para ser parte de que un entrenamiento de una selección como la suya, que va a miras de un torneo internacional, pues también tenga una pista, o digámosle un escenario más bien, donde practicarlo de manera un porcentaje muy alto.
11: Sí, a ver, no es la selección mía, es la selección de nuestro país, la oficial, la que cuenta con el reconocimiento del Ministerio del Deporte por parte de la Asociación Colombiana de Minifútbol. Y dentro de la lógica para poder decidir cuáles son las sedes a nivel nacional en los 5 departamentos donde vamos a estar, una de las premisas es el escenario. Y obviamente, como tú lo dices, Chivatá creo que cuenta con, si no el mejor, uno de los mejores escenarios sintéticos de tu departamento. Y por eso, más otros adicionales, el don de gente, el trato, ese calor humano, a pesar del frío tan intenso que tuvimos, fue lo que se decidió para que Chivatá pudiera hacerse de este segundo filtro.
0: ¿Qué tal el clima, precisamente hablando de ese tema, el clima de Chile, donde van a estar ustedes, más o menos similar a Boyacá o más bien calientico?
11: Dentro del cronograma nacional aplicamos mucho, primero pues seguir con el tema de masificación, de proyección, de presentar la nueva alternativa del baloncesto colombiano en alto rendimiento, pero sí asimila mucho el clima que vamos a tener en Puerto Montt al clima de Chivatá. Creo que por eso también fue una estrategia agradable, ya que contamos con deportistas de diferentes partes del país y es importante también que ellos generen este tipo de evaluación.
0: Bueno, en esos microciclos, ¿qué otras ciudades del país van a tener en cuenta ustedes?
11: Bueno, iniciamos en el departamento del Meta, en el municipio de Cumaral. Luego siguió Chivatá, en el departamento de Boyacá. Ahorita vamos para Villanueva, en el departamento de Casanare. Luego seguiremos para Cajicá, en Cundinamarca. Y ya terminaremos en la ciudad capital, en el centro de alto rendimiento.
0: Qué bueno. ¿Qué historial tenemos como Selección Colombia en el fútbol 7?
11: Bueno, pues modestia aparte y obviamente con un trabajo arduo de permanencia y como tiene que ser dentro de la ética, la lealtad y el profesionalismo, hemos sido a nivel mundial terceros en el Mundial de Napo, Ecuador, cuartos en el Mundial de Río de Janeiro, Brasil, terceros en la Copa América de Buenos Aires, Argentina, campeones intercontinentales en España, en Madrid, que fue donde ganamos el cupo al Mundial, y el año pasado subcampeones mundiales en Roma, Italia, al perder la final del Mundial 2-1 frente al país de México.
0: Qué bueno, pues ahí tenemos una historia grande para conocimiento de los oyentes. Pues profesor David, pues muchas gracias por aceptar la invitación, pues nos agrada que se tenga en cuenta el departamento de Boyacá en estos microciclos que ustedes están haciendo, que están realizando, que el municipio de Chivatá sí es frío, pero pues obviamente ese calor humano, me imagino que ustedes se sintieron como en casa allí en la recepción del ingeniero Edgar, que fue el gran protagonista del hospedaje, también me imagino, nos comentó que la pasaron bien ustedes y la pasaron bien como protagonistas en el departamento de Boyacá. Así que todas las veces que quieran venir a Boyacá, bienvenidos.
11: No, a ustedes muchas gracias también por hacernos parte de la información deportiva. Crecemos como institución, crecemos como alternativa dentro del Sistema Nacional del Deporte en nuestro país. Y pues vienen muchísimas noticias agradables para el departamento de Boyacá, inclusive en pocos días tendrás la primicia de lo que te espera también en Chivatá para lo que es la final de la primera división profesional de fútbol 7 de su tercera temporada. Y gracias, muchísimo frío, pero con ese calor humano que nos arroparon, su gente, el señor alcalde, la familia y demás, creo que estamos convencidos que siempre valdrá la pena trabajar por el deporte en Colombia.

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0: Bueno, ya la parte final, 11:54 minutos, pues hablamos del fútbol profesional colombiano y básicamente hablamos de Independiente Santa Fe y Deportivo Cali femenino, porque hoy en Tunja se ha tenido en cuenta, como lo decíamos ayer en Enfoque Deportivo, finalmente sobre el mediodía ya salió el comunicado oficial. Antes me llega aquí una información rápidamente que va a comenzar el partido de la selección Boyacá Fútbol Sala Masculina Sub-15, que se estará enfrentando a Bogotá en un nuevo compromiso. Boyacá Bogotá va a comenzar el partido allí en la ciudad de Bogotá. Bueno, pendientes estaremos y mañana le estaremos comunicando a los oyentes. Pues bien, entonces lo que les decíamos a los oyentes, pues finalmente sobre las 12:30 del mediodía se confirmó en el día de ayer que Tunja era la sede del partido de la Liga Femenina. Hoy alberga entonces a el equipo del Independiente Santa Fe como local frente al Deportivo Cali. Compromiso entonces que va a realizarse en la gran final, partido ida, porque el partido de vuelta será en el estadio del Deportivo Cali, hoy en el estadio La Independencia de la ciudad de Tunja. En Bogotá van a ver, se va a hacer un concierto. Entonces ayer cuando terminó el partido entre Santa Fe en la ciudad de Bogotá, pues con eso ya también entonces se entregó el estadio para este espectáculo. Pero metiéndonos al tema, porque va a ser Tunja la protagonista, pues Independiente Santa Fe, Deportivo Cali, en el encuentro de ida de la gran final de la Liga Femenina, la serie enfrenta a los dos equipos más importantes del fútbol femenino con más títulos, y con el título se convertirían en el club más veces campeón. Pues Independiente Santa Fe, estaremos viviendo minuto a minuto de esta gran final de la Liga Betplay Femenina, que cita por tercer año consecutivo a Independiente Santa Fe y América de Cali. Santa Fe se vio obligado a jugar en el Estadio La Independencia de Tunja luego de que la Cencia le cerrara las puertas al fútbol femenino en el Estadio Nemesio Camacho, el Campín de Bogotá, porque hay un concierto, y entonces dicen que 8 días antes se tenían que entregar el Campín. Pues el pitazo inicial está programado para las 7:00 p.m. y todas las incidencias de los 90 minutos pues estaremos muy pendientes para ir contándosele a los oyentes. Los convocados entonces por los dos equipos: el equipo de Independiente Santa Fe convocó a las arqueras Wendy Martínez, Melanie Díaz, defensas Andrea Pérez, Cristina Mota, Caterine Balbuena, Sofía Posada, Laura Tobar, Sofía Valencia e Isabela Cortés. Volantes Gabriela Huertas, Isis de la Cruz, Michelle Valdayo, Karen Hernández, Tichelis Marcano, Sofía Castaño, Alejandra Díaz. Delanteras: Mariana Zamorano, Francelis Graterol, Natalia Orozco, Daniela Garavito y Mariela Cabrera. El técnico es el profesor Omar Ramírez, eso por parte del Independiente Santa Fe. Las niñas que ha convocado el Deportivo Cali, ha convocado, ya revisamos por acá, a Marjari Sánchez, Valentina González, Caterina Osorio, Ana Fitgativa, Estefanía Perlaza, Natalia Ruiz, Estefanía Perlaza de Selección Colombia, ¿no? Jessica Bermeo, Lizeth Moreno, Angie Salazar, Charit Montoya, María Morales, Paula Medina, Loren Sánchez, Valeria Cárdenas, Daniela Castellanos, Melanín Aponzá, Michelle Vázquez y Carla Bianchá. Y Lorena Cobos también, y también a Ingrid Guerra, son las convocadas por parte del Deportivo Cali en este partido de ida entre Independiente Santa Fe y Deportivo Cali esta noche, 7:00 p.m, Estadio La Independencia de la ciudad de Tunja. Pues el presidente del Club Cardenal pues buscó como opción la Independencia de Tunja debido a que el montaje de la tarima para el concierto En Bogotá fue priorizada por Sensia, que es la empresa. Y por eso, pues, tuvo que venirse para Tunja para el partido de ida de la gran final que se va a jugar aquí en el Estadio La Independencia. Pues la División Mayor del Fútbol Colombiano, pues, reprogramó para Tunja la ida de la final de la Liga Femenina Bay Play 2026, que Independiente Santa Fe disputará en este miércoles 23 de septiembre, 7 de la noche, en el Estadio La Independencia, debido a la falta de disponibilidad del campín por los preparativos de conciertos. El principal estadio deportivo Bogotá permanecerá sin uso para eventos futbolísticos durante 24 días, según la información que se conoció públicamente tras el desmontaje de los espectáculos. Sensia prevé realizar trabajos de adecuación en el césped mientras continúa la competencia. La Dimayor indicó que Santa Fe no le informó a tiempo que el campín estaría ocupado para la fecha de la final, ya que el club tampoco había recibido una notificación del actual arrendatario del estadio. Con la información disponible, luego de coordinar el calendario con los dos finalistas, la entidad había definido inicialmente las fechas de la serie. La organización sostuvo que la ausencia del escenario afecta a una final profesional concebida para impulsar el fútbol femenino en Colombia. También informó que buscará garantizar sus torneos en las mejores condiciones para los clubes, los jugadores, los aficionados y el deporte nacional. El ingreso al Estadio La Independencia de Tunja será gratuito en el día de hoy, aunque estará sujeto al aforo disponible, y Independiente Santa Fe dispondrá de buses para el traslado de sus seguidores desde la ciudad de Bogotá. Independiente Santa Fe Deportivo Cali, partido de ida de la gran final de la Liga Bay Play Femenina 2026, Estadio La Independencia de Tunja, Boyacá. Hora y fecha, miércoles 23 de septiembre, 7 de la noche, hora colombiana, es lo que podemos decir. Para todos, muchas gracias. Mañana a las 11 más, Enfoque Deportivo, y pendientes estaremos de seguir informando los deportes del departamento de Boyacá.
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0: Son las 12 y 15 minutos.
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0: 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Son las 12:32 minutos.
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Son las 12:46. 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
4: 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Hoy es 22 de septiembre, han transcurrido 266 días de 2026, falta 99 para el 31 de diciembre, estamos en la semana número 39. A continuación, las 50 Mundo Noticias A3 QAP del día. Bogotá. Valor de un dólar hoy en Colombia, 3.208 pesos con 66 centavos. Una onza de oro de 24 quilates vale 13.900.000 pesos. Valor de un bolívar venezolano, 3 pesos con 77 centavos. Un sol peruano tiene un valor de 947 pesos. 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Registro Informativo Circular Departamental, Tunja. 21 aspirantes buscan llegar a la rectoría de la UPTC. De acuerdo con el orden en que fueron registrados los aspirantes a la rectoría de la Universidad Pedagógica y Tecnológica de Colombia son los siguientes: Alejandro Acevedo Amorocho, Susan Carolina Peñuela, Jean Paul Pico Hernández, Ramsés Vargas, William Gómez Valencia, Luis Ángel Lara González, segundo Abraham Sanabria, Alexander Leonel Acevedo, Jorge Iván Londoño Vélez, Luis Fernando Díaz, Rodrigo Cortés Borrero, Jorge Alberto Salis Correa, de igual forma Luis Gabriel Márquez Díaz, John William Rosso Murillo, William Guillermo Naranjo, Edgar Fernando Cervantes, segundo Agustín Martínez, Iván Mauricio Rojas Ruiz, Fabián Iván Reyes Navas, de igual forma Sonia Consuelo Benítez y Luis Alejandro Fonseca. Registro Informativo Departamental, Tunja. Del 28 al 30 de septiembre, Boyacá realizará la tercera jornada, Reconectando con el Ambiente 3.0 para recolectar residuos electrónicos y de manejo especial. La campaña tendrá puntos de recepción en Tunja, Duitama, Sogamoso, Chiquinquirá, Garagoa y Puerto Boyacá. La ciudadanía podrá entregar televisores, computadores, celulares, impresoras, electrodomésticos, equipos médicos, llantas y luminarias, entre otros elementos. La gobernación busca evitar que estos residuos lleguen a rellenos sanitarios o fuentes hídricas y garantizar su aprovechamiento y disposición adecuada. En la jornada anterior se recolectaron cerca de 350 kilos de residuos electrónicos, algunos de los cuales permitieron obtener equipos tecnológicos para escuelas rurales. Atención Tunja, en Boyacá se promueve una nueva oportunidad de formación para estudiantes, profesionales, funcionarios y actores vinculados al sector turístico. La convocatoria Calidad que Transforma, Excelencia que Inspira, de MINCID y FONTUR, ofrece formación como auditores en normas técnicas de turismo. El curso busca fortalecer capacidades para planificar, realizar y evaluar auditorías relacionadas con calidad, sostenibilidad y seguridad turística. La capacitación contempla 130 cupos y una formación de 75 horas distribuidas en 5 módulos durante 12 semanas. Las postulaciones estarán abiertas hasta el 30 de septiembre de 2026 a través de la plataforma oficial de convocatorias del sector turismo. Turmequé, atención. Esta localidad, patrimonio histórico y cultural de Colombia, se prepara para celebrar en octubre el Festival Vallenato en honor al Teco de Alto Turmequé durante sus ferias y fiestas 2026. El evento reunirá a más de 15 artistas del acordeón, quienes competirán en las categorías provincial y aficionado, destacando la unión entre música y tradición. Los tres mejores participantes de cada categoría recibirán premios económicos con montos entre 1 y 3 millones de pesos. Las inscripciones son gratuitas. El festival concluirá con un concierto a cargo de Luis de León y Juan Ricardo en una celebración que busca exaltar la identidad cultural de Turmequé, el Valle de las Trompetas, Bogotá. Movistar deja atrás el mercado colombiano tras más de 2 décadas de presencia en el sector de las telecomunicaciones. La compañía llegó al país en 2004 y amplió sus servicios de telefonía fija, internet y televisión. La salida se produjo tras la adquisición de Colombia Telecomunicaciones por Millicom, matriz de Tigo, operación que culminó en 2026. Con la integración, la marca Movistar será absorbida progresivamente por Tigo, mientras la nueva compañía busca ampliar su infraestructura y servicios 5G. El cambio transforma el mercado colombiano y pone fin a la historia de una marca que acompañó durante más de 20 años la evolución de las telecomunicaciones en Colombia. Atención, Tunja. Boyacá es el departamento de Colombia con mayor participación de adultos mayores de 65 años en el empleo, con el 14,4% según un estudio del Banco de la República publicado en septiembre de 2026. El análisis es parte de la revista Ensayos sobre Política Económica, en su edición número 112. La cifra refleja la importante presencia de personas mayores en el departamento de Boyacá en el mercado laboral. Este comportamiento puede estar relacionado con las condiciones económicas y sociales de la población adulta mayor en todas las regiones del país. El estudio aporta elementos para analizar los retos de empleo, protección social y calidad de vida de los adultos mayores en Boyacá. Registro Informativo Nacional, Bogotá. La disminución de la natalidad en Colombia tendrá un fuerte impacto en el sistema educativo durante las próximas décadas. Según un estudio del Banco de la República para 2050, habría cerca de 3,1 millón menos de estudiantes matriculados frente a 2024. Las proyecciones indican que la población estudiantil de transición a media pasaría a unos 6,3 millones de alumnos. La reducción sería más acelerada en los colegios privados, mientras que el sector oficial tendría una disminución más gradual. El comportamiento será diferente por regiones, con descensos en la región andina y pacífica, mientras la Orinoquia y Amazonía podrían registrar aumentos. Información circular departamental, Bogotá. El Gobierno Nacional estableció cambios temporales en la verificación de requisitos para renta ciudadana, Colombia Mayor, compensación del IVA y renta joven. La medida fue adoptada mediante el Decreto Legislativo 1426 del 17 de septiembre de 2026, tras la emergencia declarada por el sismo del 10 de agosto. Prosperidad Social podrá suspender algunas verificaciones cuando los sistemas de información o servicios hayan sido afectados por el terremoto. El cambio busca evitar que beneficiarios actuales pierdan sus pagos por dificultades para comprobar requisitos debido a la emergencia. La medida tiene aplicación territorial a municipios afectados y no modifica los montos de los subsidios ni crea nuevos beneficiarios. Atención, Tunja, información circular. La alcaldía de esta capital avanza en la licitación por 943.370.000 pesos para ejecutar la agenda cultural durante el último trimestre de 2026. El proceso busca seleccionar una entidad sin ánimo de lucro que desarrollará 11 componentes entre eventos artísticos, patrimonio y actividades comunitarias. Entre las principales actividades están la Noche de los Museos, el Festival del Frío, la Parada de Teatro Callejero y el Encuentro de Artes Plásticas. Las propuestas serán recibidas hasta el 23 de septiembre y la adjudicación está prevista para el 24 de septiembre con ejecución desde el día 25. El convenio tendrá vigencia hasta el 15 de diciembre y contempla actividades tanto en sectores urbanos como rurales de la capital boyacense.
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4: El portal digital Prensa Global Sport, el periódico deportivo de los colombianos, presenta la actualidad deportiva. Tunja, atención. La final de ida de la Liga Femenina Betplay 2026 entre Independiente Santa Fe y Deportivo Cali se disputará este miércoles 23 de septiembre en la ciudad de Tunja. El Estadio de la Independencia será el escenario del encuentro, programado para las 7 de la noche. La decisión se tomó debido a la indisponibilidad del Estadio Nemesio Camacho del Campín, escenario habitual del conjunto bogotano. Santa Fe y Dimayor expresaron su preocupación por no poder utilizar el principal estadio deportivo de Bogotá para esta gran final. El partido de vuelta se jugará el sábado 26 de septiembre a las 6 de la tarde en el Estadio del Deportivo Cali, en la ciudad de Palmira. Atención Bucaramanga, Santander será sede de la edición 37 de la Vuelta del Futuro Sistecrédito, competencia que reúne a las nuevas promesas del ciclismo colombiano. La carrera se disputará el 26 y el 29 de noviembre, con participación de las categorías prejuvenil y juvenil en damas y varones. El recorrido comenzará con una contrarreloj de 8 kilómetros en San Gil y continuará con 3 etapas de ruta por diferentes municipios santandereanos. Los corredores pasarán por localidades como Socorro, Páramo, Oiva, Curití, Aratoca y Barichara. La competencia busca fortalecer la formación deportiva de los jóvenes y brindarle experiencia en uno de los principales eventos del ciclismo de base nacional. Registro Informativo del Deporte Bogotá. La decisión de Esencia de suspender el uso del Estadio Nemesio Camacho del Campín para el fútbol profesional entre el 23 de septiembre y el 16 de octubre generó nuevas críticas en la capital del país. Sectores del Consejo Distrital cuestionaron que la medida pueda afectar la programación de la final del fútbol femenino. Desde el concesionario explicaron que los partidos y eventos de entretenimiento se coordinan con anticipación con autoridades, clubes y promotores. Esencia señaló que los conciertos internacionales requieren meses de planeación y que sus fechas y montajes no pueden modificarse con pocos días de anticipación. La situación también reavivó cuestionamientos por el avance del proyecto de renovación del estadio, cuyo cronograma aún no se ha formalizado. Registro Informativo del Deporte Tunja. Boyacá aportó una nueva medalla para Colombia en los Juegos Sudamericanos de Santa Fe, Argentina, con una destacada actuación en gimnasia rítmica. El conjunto de 5 balones obtuvo la medalla de bronce con un puntaje de 24,350. Las deportistas Mariana Patiño, Kisi Rivas, María Jimena Mendoza, Adriana Mantilla y Natalia Jiménez integraron el equipo boyacense. Las colombianas ocuparon el tercer lugar detrás de Brasil y Venezuela en esta competencia. El resultado ratifica el aporte de los deportistas de Boyacá al medallero nacional en estas justas sudamericanas. Registro Informativo del Deporte Bogotá. La Selección Colombia inició en Estados Unidos sus trabajos de preparación para los próximos partidos amistosos tras su participación en el Mundial 2026. El técnico Néstor Lorenzo ya cuenta con 25 jugadores en la concentración y espera completar la convocatoria de 26 futbolistas entre martes y miércoles. El combinado nacional realizó su primer entrenamiento en Filadelfia con la llegada progresiva de varios de los convocados. Colombia enfrentará a México el 26 de septiembre, a Paraguay el 2 de octubre y a Perú el 6 de octubre. Estos encuentros hacen parte del nuevo ciclo de preparación del equipo nacional de cara a sus próximos compromisos internacionales. Atención Ramiriquí. La capital de la provincia vivirá este domingo 11 de octubre una jornada especial con la celebración del Día de la Bicicleta. La actividad busca promover el deporte, la integración familiar y el disfrute de los paisajes y atractivos del municipio de Ramiriquí. La administración invita a niños, jóvenes y adultos a preparar sus bicicletas y participar en el recorrido. La jornada también será un espacio para fortalecer la convivencia y promover hábitos de vida saludable en la región. La actividad es organizada por la Alcaldía del Consejo Municipal y el equipo de gobierno Ramiriquí Cosecha. Garagoa, atención. El próximo 17 de octubre de 2026 se realizará el Gran Fondo Valle de Tenza, una jornada ciclística por los paisajes de esta región boyacense. La salida será desde el peaje de los Andes, Estación Primas, con participación de ciclistas provenientes de diferentes lugares. La inscripción tiene un costo de 160 mil pesos e incluye número de participante, medalla, almuerzo, refrigerio, carro escoba y póliza de seguro. Los participantes también podrán adquirir un jersey opcional y acceder a zonas de camping en Bogotá y Garagoa. El evento busca promover el ciclismo, el turismo y el disfrute de los paisajes del Valle de Tenza. Atención Chiquinquirá, la capital religiosa de Colombia se prepara para recibir a 850 participantes en la carrera recreativa Corre con el Corazón, organizada por la S Hospital Regional. La actividad busca promover la donación de órganos y tejidos, la solidaridad y los hábitos de vida saludables. Los corredores entre los 6 y 78 años podrán participar en recorridos 2K, 5K y 8K. Como aporte solidario, cada participante entregará un kit de aseo que será destinado a la población vulnerable. La programación se complementará con una feria de más de 16 emprendimientos prevista para el 3 y 4 de octubre. Soatá. La provincia norte de Boyacá será escenario de las válidas 11 y 12 de la Copa Boyacá Raza Campeones los días 3 y 4 de octubre de 2026. La primera jornada se disputará entre Puente Pinzón y La Ovita en un recorrido que pondrá a prueba a los ciclistas participantes. El segundo día, la competencia tendrá como trayecto Puente Pinzón-Soatá con el protagonismo de corredores de diferentes categorías. La organización espera la participación de deportistas y aficionados para disfrutar de una nueva jornada del ciclismo boyacense. El evento busca seguir fortaleciendo el talento regional y consolidar a Boyacá como escenario de grandes competencias ciclísticas. Serinza, provincia del Tundama. Este municipio se prepara para recibir la travesía MTB Cacique Serenza 2026, una jornada de deporte y aventura. La competencia se cumplirá el próximo 11 de octubre desde las 8 de la mañana, recorriendo los paisajes y caminos del municipio. La programación contempla categoría masculina y femenina en élite Master A y Master B. Las inscripciones cuestan 70,000 pesos sin jersey y 120,000 pesos con jersey e incluyen hidratación, seguro y asistencia médica. Los mejores participantes recibirán premios de hasta 400,000 pesos por categoría en una invitación a disfrutar del ciclismo y la naturaleza de Serinza. El portal digital Prensa Global Sport, el periódico deportivo Los Colombianos, presentó la actualidad deportiva.
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4: Registro informativo departamental. Villa de Leyva. La falta de lluvias en el sector del incendio continúa siendo una de las principales dificultades para controlar la emergencia forestal en el Santuario de Fauna y Flora Iguaque por el fuerte calor durante todo el día. Las autoridades reportaron un 78% de control con una afectación aproximada de 1.340 hectáreas y fuertes ráfagas de viento que favorecen la propagación del fuego. Este miércoles entrarán en operación 6 helicópteros para reforzar las labores de extinción mediante descargas de agua sobre los puntos críticos. En tierra, 255 integrantes de organismos de socorro trabajan en sectores como la Castellana, San Pedro de Iguaque y la Hondura. La Unidad Nacional de Gestión de Riesgo de Desastres y la Gobernación de Boyacá destinaron 4,000 millones de pesos para financiar las operaciones aéreas y fortalecer la respuesta a la emergencia. Las autoridades mantienen el llamado a la comunidad para no ingresar a las zonas afectadas y permitir que los equipos especializados continúen las labores de control. Servicios informativos Red Boy y Red Nacional de Integración de Medios Digitales. Atención Tunja. La Gobernación de Boyacá aumentó a 100 millones de pesos la recompensa por información que permita identificar y capturar a los responsables del incendio forestal en el Santuario de Fauna y Flora de Iguaque. La emergencia registra aproximadamente 1.340 hectáreas afectadas y un 78% de control, según el reporte oficial con corte al 22 de septiembre anterior. Las autoridades anunciaron además el refuerzo de las operaciones con 6 helicópteros para apoyar las labores de extinción desde este miércoles. La Unidad Nacional de Gestión de Riesgo de Desastres y la Gobernación destinaron 4,000 millones de pesos para financiar las horas de vuelo de las aeronaves. La investigación busca establecer las causas del incendio y determinar si hubo participación de personas en su origen. Las autoridades invitaron a la ciudadanía a suministrar información por los canales oficiales y reiteraron el llamado a no ingresar por cuenta propia a las zonas activas. Información circular departamental. Tunja. La alcaldía de esta ciudad avanzó en una articulación con el Ministerio de las Culturas para impulsar proyectos de recuperación y protección del patrimonio de la ciudad. Durante la reunión se acordó instalar mesas técnicas para estructurar y viabilizar iniciativas relacionadas con el centro histórico. Entre los proyectos se encuentran la Avenida del Río, el embellecimiento y recuperación integral del casco urbano y la continuación del Plan Bicentenario. La administración municipal, liderada por Rafael Acevedo Pedrosa, busca fortalecer el patrimonio cultural y generar nuevas oportunidades para el turismo. Los compromisos pretenden contribuir a la recuperación del centro histórico y revitalizar este importante sector de la capital boyacense. Información circular. Turmequé. La provincia de Márquez promueve sus atractivos naturales y rurales como parte de la celebración del Día Mundial del Turismo. La iniciativa Márquez se Camina invita a recorrer senderos, montañas y caminos ancestrales para conectar con la historia de las comunidades campesinas. El recorrido busca destacar los paisajes y tradiciones que hacen parte del paisaje cultural campesino de Boyacá. La propuesta también impulsa experiencias de turismo de naturaleza, promoviendo la contemplación y el contacto directo con el territorio. La invitación es a descubrir Márquez paso a paso y reconocer su riqueza natural, cultural y campesina como atractivo turístico de Boyacá. Tunja, atención. Boyacá será sede del tercer Simposio Internacional de Historia Eclesiástica, que se realizará del 29 de septiembre al 2 de octubre de 2026. El encuentro tendrá como escenarios a Tunja, Monguí, Duitama, Tópaga y Chiquinquirá, municipios con un importante patrimonio religioso. Investigadores, historiadores y especialistas analizarán la historia eclesiástica y el papel de la Iglesia en la construcción cultural del departamento. La programación incluirá espacios académicos y recorridos para conocer templos, obras de arte, archivos y otros bienes del patrimonio religioso. El simposio busca fortalecer la protección de la memoria histórica y proyectar nacional e internacionalmente la riqueza cultural y religiosa de Boyacá. Registro informativo departamental. Tunja. La Secretaría de Salud del departamento mantiene activa la red de servicios médicos ante la emergencia ocasionada por el incendio forestal en Villa de Leyva. A través de la Dirección de Prestación de Servicios y el CRUEB, se coordina la respuesta para atender oportunamente cualquier eventualidad. La estrategia articula al Hospital San Francisco de Villa de Leyva, Hospital Universitario San Rafael de Tunja e instituciones de segundo nivel del departamento. Las autoridades mantienen vigilancia y disponibilidad de los servicios de urgencias ante posibles afectaciones a la población y a los equipos que atienden la emergencia. La Secretaría de Salud reiteró que continuará coordinando acciones para garantizar

0: Presenta quemaduras en cerca del 60% de su cuerpo y afectaciones respiratorias por inhalación de humo, por lo que recibe tratamiento médico. Corpo Boyacá pidió a la comunidad no manipular ni alimentar a los animales afectados y reportar cualquier hallazgo a las autoridades ambientales. Los reportes de fauna silvestre pueden realizarse a la línea de atención 321-950-7750 para facilitar el rescate y recuperación de los ejemplares. Tunja, atención, información circular. La Secretaría de Salud de Boyacá realizó la segunda sesión ordinaria del Consejo Departamental de Salud Mental 2026. El encuentro permitió analizar los principales desafíos y avances en materia de salud mental en el departamento. Uno de los temas centrales fue el Código Dorado, estrategia orientada a fortalecer la prevención de la conducta suicida. Las instituciones participantes destacaron la importancia de articular acciones oportunas e integrales para proteger la vida. El Consejo continúa promoviendo acuerdos y estrategias que respondan a las necesidades de las personas, familias y comunidades. Registro Informativo Departamental, Tunja. En el marco del Festival Internacional de la Cultura Campesina, la Gobernación de Boyacá abrió las inscripciones para la Ruta del Patrimonio Caminos de Arcillas, Molinos y Campanas. La actividad busca rescatar tradiciones, oficios y saberes transmitidos desde generación en generación. El recorrido visitará Sogamoso, Monguí, Topa, Ganopsa y Duitama, destacando lugares de gran valor cultural y patrimonial. Entre los sitios incluidos están templos, plazas, molinos, veredas y el pueblito boyacense. Las inscripciones estarán abiertas hasta este viernes 25 de septiembre mediante un formulario virtual para quienes deseen participar en esta experiencia cultural. Guateque, provincia de Oriente. Enercer informó que este miércoles 23 de septiembre de 2026 se presentará una restricción del 100% en el suministro de gas natural. La medida afectará a usuarios de Garagoa, Tensa, La Capilla, Sutatensa, Cubateque, Miraflores, Zetaquira, Bebeo, Páez, San Eduardo y Campo Herboso. Según la empresa, la situación obedece a una restricción técnica presentada por el proveedor mayorista del combustible. Enercer recomendó a los usuarios tomar medidas preventivas y ante una eventual suspensión, mantener cerradas las válvulas y garantizar la ventilación. Bogotá. El Consejo de Estado precisó que los municipios deben respetar los límites establecidos por ley al momento de incrementar el impuesto predial unificado. Cuando el aumento obedece exclusivamente a cambios en las tarifas, el incremento no puede superar el 25% del valor liquidado del año anterior, salvo las excepciones legales. La legislación contempla además topes diferentes para predios con actualización catastral, inmuebles sin actualización y viviendas de estratos 1 y 2 bajo determinadas condiciones. La decisión se produjo en un proceso relacionado con el municipio de Garzón, Huila, y anuló una norma local que permitía un incremento superior al establecido por la legislación nacional. El fallo recuerda a alcaldes y consejos municipales que las normas tributarias locales deben ajustarse a los límites fijados por el Congreso para proteger a los contribuyentes.
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0: El periódico impreso y digital Mundo Noticias A3QAP registra las noticias internacionales más relevantes de las últimas horas. Primera jornada de la Asamblea General de las Naciones Unidas. Allí se presentaron fuertes discursos sobre la guerra en Medio Oriente y la inteligencia artificial. La ONU reclama al Estado venezolano terminar con la censura y el bloqueo a medios de comunicación. El director de la ONU, Antonio Guterres, abrió la asamblea con una alerta sobre la inteligencia artificial. Starlink ya concentra alrededor del 60% de los satélites activos en todo el mundo. El jefe de seguridad de Google advierte que la inteligencia artificial podría dañar a los niños más que las redes sociales. Colombia pide a Costa Rica eliminar visa para colombianos y avanzar hacia la reciprocidad migratoria.
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0: El periódico impreso y digital Mundo Noticias A3QAP presenta la síntesis de los sucesos que son noticia hoy en Colombia. El Banco de la República de Colombia debe disminuir la compra de dólares externos. Grandes fortunas colombianas sacan parte de su capital al exterior para reducir riesgos. El nuevo gobierno no da confianza. Banco de la República mantendría las tasas de interés en 12%, según los analistas. Tiendas Juan Valdés,

0: da paso clave en busca de conquistar los paladares canadienses. Abrirá en ese país más de 40 supermercados. Tener dos o más contratos cambiaría sus aportes a seguridad social a partir de 2027 para independientes en Colombia. El gremio de construcción sostenible plantea reducir gastos futuros de operación en obras de reconstrucción. Congreso de la República plantea tijerazo de hasta 45 billones al presupuesto 2027 tras aprobar monto de 634,95 billones. El IDEAN mantiene alerta por incendios en 312 municipios y 91 tienen mayor nivel de riesgo. Los vecinos no pueden vetar quién puede vivir en un conjunto residencial. Las baterías de los carros eléctricos pueden tener una segunda vida antes de ser recicladas, pero el crecimiento de la movilidad eléctrica plantea nuevos retos para su manejo.
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0: Acontecimientos históricos y celebraciones de un día como hoy. En el año 1813, Antonio Nariño salió hacia el sur con tropas de Santa Fe, Tunja y El Socorro en el contexto de la campaña militar de la independencia. En el año 1814, Antonio Villavicencio sancionó en Tunja la reforma del Acta Federal. En el año 2015, el gobierno colombiano y la FARC anunciaron en La Habana, Cuba, un acuerdo sobre justicia transicional dentro del proceso de paz. En el año 1846, fue descubierto el planeta Neptuno desde el Observatorio de Berlín. Hoy es el Día Internacional de las Lenguas de Señas, Día Marítimo Mundial. Hoy es el equinoccio de septiembre. Alrededor de esta fecha ocurre el cambio astronómico que marca el inicio del otoño en el hemisferio norte y de la primavera en el hemisferio sur. La fecha y hora exactas varían cada año. Reporte del tiempo para el área metropolitana del centro del departamento de Boyacá. Se pronostica que en la madrugada el cielo esté nublado con temperaturas entre 10 y 11 grados centígrados. Se proyecta que en la mañana el cielo esté soleado con una temperatura entre 10 y 18 grados. Se anticipa que en la tarde mañana el cielo esté soleado con una temperatura entre 14 y 18 grados. Se prevé que en la noche el cielo esté nublado con temperaturas entre 12 y 13 grados centígrados. Pico y placa para la ciudad de Tunja. No podrán transitar este jueves vehículos con placas terminadas en 9 y 0 en un horario que comprende de 6 de la mañana a 8 de la noche. Pico y placa para la capital del país. No podrán circular este jueves vehículos con placas terminadas en 1, 2, 3, 4 y 5 en un horario que comprende de 6 de la mañana a 9 de la noche. Presentó Mundo Noticias Luis Enrique Osorio Muñoz, licencia 4350 del Ministerio de Comunicaciones de Colombia. Quedamos a 3QAP.
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1: Saludo cordial, muy buenas tardes, bienvenidos al programa Parlamento. Como anunciamos hace 8 días, hoy nos acompaña Ricardo López Caro. Él es uno de los voceros que está preocupado por la situación de los servicios públicos en la capital del departamento, como otros ciudadanos que están promoviendo que se haga revisión en las tarifas de los servicios aquí en nuestra ciudad. Continuamos con el tema hoy de los servicios públicos. ¿Qué se está haciendo por parte de las veedurías? ¿En qué va ese trabajo de revisión de los servicios públicos? Porque es una preocupación, como anotamos hace 8 días, de palpitante actualidad.
2: Bueno, muy buenas tardes a todos los oyentes, Luis Enrique, y todos los que hoy en este momento nos sintonizan. Pues efectivamente, las veedurías pues tienen una competencia, son nombradas precisamente para hacerle el control social, son de orden social, son se desprenden digamos, de la participación ciudadana como elemento fundamental en la democracia, y por supuesto tiene un ordenamiento de funcionamiento, es decir, son constituidas a través de asambleas, grupos de ciudadanos que se puedan representar a sí mismos, pero fundamentalmente juegan un papel en el control social hacia diferentes temas.
1: Bueno, y ahora que anotamos el tema de los servicios de las veedurías, mejor, las veedurías no tienen personería jurídica, no tienen ningún respaldo por parte de la gobernación del departamento, Cámara de Comercio, la DIAN. Son ciudadanos que se reúnen para buscar soluciones a temas comunes.
2: Sí, digamos que sí tienen una, ¿cómo les dijera?
1: No
2: tienen.
1: ¿Cuál es el reconocimiento?
2: El reconocimiento a través del Ministerio de Gobierno.
1: Ah, sí tienen.
2: Sí, claro. Tienen un reconocimiento. Pueden participar en las mesas, incluso pueden ser invitados en los temas fundamentales con el Consejo Municipal para ver temas de trascendental situación de cada localidad. Hay veedurías en cualquier de los servicios públicos, no necesariamente solo servicios públicos domiciliarios. Pueden haber veedurías sobre temas, por ejemplo, de medio ambiente, veedurías sobre temas de obras, o sea, veedurías sobre obras públicas, sobre proyectos estratégicos de la ciudad. Pueden haber veedurías que son diferentes a las, lo que llaman las interventorías, ¿no? Que las interventorías sí son registradas como parte del funcionamiento del contrato. Es decir, está el control que le hace un supervisor al contrato, pero también está un interventor que lo paga el mismo proyecto. Entonces, ese proyecto puede tener interventor, que es el que le hace como el seguimiento técnico financiero al tema, el supervisor, que es de parte de la administración que contrata, ¿sí? Y la veeduría, que es la participación de la ciudadanía en este tipo de cosas, de
1: proyectos. Bueno, si un grupo de ciudadanos quiere ser reconocido como veedor, ¿qué tiene que hacer?
2: Reunirse, constituirse en una asamblea, en una reunión.
1: Hacer un acta.
2: Hacer un acta, levantar un acta, y a través de esa acta hacer un reconocimiento de que existe esa veeduría. Se nombran unos representantes, obviamente unos voceros de esas veedurías, que se llamarían veedores ciudadanos, y con base en esa acta, pues se inscribe, digamos, formalmente ante la entidad competente, que si es caso de servicios públicos, yo puedo ser veedor simplemente de acueducto y alcantarillado, y me presento como veedor nombrado por los ciudadanos, de ese servicio público, por decirlo así. También podemos hacer una sola veeduría a nivel municipal para el tema de servicios públicos en general y crear unas mesas técnicas de trabajo con esa veeduría. Caso, por ejemplo, la veeduría del Distrito Capital. Ahí hay una veeduría distrital. Y esa veeduría se constituye a través de diferentes delegaciones de veedores que constituyen una serie de mesas técnicas por problemas coyunturales que tenga la ciudadanía, no solamente de servicios públicos, sino de otros temas que tenga que ver con problemas que afecten el bienestar de los ciudadanos.
1: Bueno, volviendo a la capital del departamento, enfoquémonos en el tema de los servicios públicos. ¿Cómo avanza el trabajo por parte de los voceros, por parte de las personas que están interesadas en analizar la problemática, en mirar si se está cobrando lo correcto, que hay que hacer correcciones? ¿En qué va ese trabajo por parte de ustedes?
2: Bueno, como ustedes la vez pasada se fueron informados, se creó, es decir, se convocó a una mesa técnica por parte de las veedurías, pero esa mesa técnica tenía que convocarse también a partir de la administración municipal, es decir, el alcalde tenía que asumir, digamos, que la convocatoria de esa mesa técnica. ¿Qué sucedió? Como les informamos en la anterior programa, no se pudo realizar la mesa técnica por varias razones. La primera, porque la empresa o las dos empresas citadas no asistieron presencialmente. Segundo, porque los temas que se iban a tratar allí eran unos temas específicos sobre, con base en un derecho de petición y una respuesta que a través de la personería municipal concitó para que las empresas respondieran. Las empresas citaron a una reunión virtual. Entonces, con base en esa reunión virtual que no se hizo, porque la misma ciudadanía que fue, digamos, convocada para que hiciera como el seguimiento a esa mesa técnica que se iba a instalar ese día, pues realmente no se pudo concitar la reunión y la gente misma expresó de manera, digamos, un poco molesta, de manera casi de protesta del grupo que estaba allí, que más de 300 personas aproximadamente estaban reunidas en el CREM. No se pudo adelantar la mesa técnica y se decidió aplazarla, es decir, convocarla para un nuevo momento. El alcalde en esa reunión, él bajó, digamos, después de que habíamos hecho ya una reunión de una hora, había hablado toda la ciudadanía, la gente muy molesta por todos los diferentes problemas que tiene a nivel de servicios públicos. El alcalde manifestó entonces que él se colocaba al frente de la situación y que iba a colocar todo el esfuerzo institucional para convocar a las empresas nuevamente, para convocar a la Superintendencia de los Servicios Públicos e instalar una mesa técnica. ¿Qué es la mesa técnica? Es precisamente que podamos nosotros, de manera muy concienzuda, teniendo la información disponible de qué es lo que se está cobrando en el consumo básico, cuál es la base tarifaria que se tiene, si eso se están prestando los servicios adecuadamente, en el caso del acueducto, el alcantarillado, y especialmente en el aseo, donde hay bastantes quejas.
1: Bueno, ¿y cuáles son las quejas? ¿Cuáles son las quejas? ¿Cuáles son los temas que la gente reclama, que la gente dice, yo no estoy de acuerdo como me están cobrando? ¿Cuáles son los puntos centrales por los cuales la gente está protestando, está pidiendo que se revisen las tarifas?
2: Bueno, son varios problemas. Uno tiene que ver, por ejemplo, con el consumo básico, ¿sí? Si bien es cierto, eso está regulado por la CREC, digamos, hay una fórmula tarifaria que viene desde la superintendencia y que da como unos parámetros para poder calcular cuál es el consumo básico. Dos, tiene que ver con los consumos de predios que no son, digamos, no pareciera que los cobraran de manera horizontal. Por decir algo, un lote o un predio con una casa que no consume servicios públicos, finalmente le llega la tarifa básica y la tarifa plena. Hay consumos que están reportados con un excesivo cobro y tiene que ver con el tema de la estratificación, que es otro tema. O sea, adicionalmente al tema de consumo básico, también está el tema de la estratificación que se hizo en el año, creo que en el 2022, se hizo una estratificación y ese estudio socioeconómico de estratificación arrojó que varios predios fueran reclasificados en el estrato. Eso provocó que obviamente se subieran las tarifas porque vía subsidio, pues ahí hay una reducción de la tarifa plena en cada uno de los estratos. Usted sabe que hay subsidios para el estrato 1, 2 y 3, dependiendo de cada estrato, un valor, y con base en esas modificaciones de estratos, pues obviamente modificó la tarifa. Entonces hay como esa también esa inconformidad sobre la estratificación de los predios aquí en la ciudad de Tunja, y es uno de los reclamos muy aireados que tiene la ciudadanía.
1: Subió el estrato, subió la tarifa.
2: Sube el estrato, pues obviamente se modifica la tarifa porque el subsidio se modifica. No es lo mismo el subsidio del estrato 1 que el subsidio 2 o el subsidio del estrato 3. Usted sabe, el estrato 4 no tiene subsidio, y a partir del 5 lo que hacen es contribuir. Contribuyen de acuerdo si eres estrato 5, estrato 6, residencial e industrial. Hay unos consumos diferentes, pero son contribuciones.
1: ¿Qué otros temas se han venido analizando y la gente está preocupada por el cobro excesivo de los servicios públicos? Por ejemplo, que una casa tiene tres puertas, le llegan tres recibos, bueno, una cantidad de cosas de inconsistencia, lo mismo los conjuntos residenciales, los apartamentos, los interiores. Por ejemplo, hay una casa un interior con cinco casas, un conjunto residencial con cinco casas, no entran a las casas, a los interiores de las cinco casas, pero sí le cobran a casa por casa, y la basura, en el caso concreto, la recogen en el portón principal, pero no entran al fondo, entonces no tendrían por qué cobrar.
2: Sí, ahí hay unos componentes que tiene la tarifa. Entonces, por ejemplo, el componente de barrido.
1: Tampoco entran a barrer.
2: Entonces, ¿cómo calcular en un conjunto residencial si efectivamente no hay barrido en cada piso, frente a cada uno de
1: cada apartamento?
2: Cada apartamento. Entonces, ahí hay una situación anómala en el cobro de la tarifa. ¿Sí? Porque si le llega a uno, si usted vive en propiedad horizontal, usted se va a dar cuenta que tanto en consumo de la tarifa del aseo, que no se discrimina muy bien de dónde, cuáles son los componentes que se están cobrando. Si usted mira la factura, cualquier factura que ustedes puedan observar, observan que no hay una discriminación de cada componente. Entonces uno no sabe si le están cobrando el barrido, le están cobrando lo de la poda de árboles ahí en el alrededor de donde usted vive, etcétera. Y realmente pues le llega la tarifa plena, entonces usted dice, oiga, pero si me está llegando esto, deben haberme cobrado el barrido, deben haberme cobrado la recolección, deben haberme estado cobrando el tema de la disposición final de residuos sólidos, porque eso también se cobra en la tarifa, en la parte especialmente del aseo, ¿no? Que es otro de los problemas que quisiera también reseñar. Uno de los problemas graves es el tema de Pirgua sobre el relleno sanitario. Se dice que ese relleno tiene una vida útil de aproximadamente 2 años más, con un agravante, que aquí llegan 134 municipios a arrojar las basuras aquí en el relleno de Pirgua. Eso está generando un problema no solamente ambiental, porque obviamente entre más basuras se depositen allí, pues es el tema de disposición final. Si no se tiene la suficiente, digamos, la capacidad técnica y que eso se pueda, digamos, disponer de manera adecuada para que eso se convierta no en una basura que tenga efecto sobre las corrientes de agua, que tenga efecto ambiental, etcétera, pues obviamente se crea un problema ambiental y social grave en esa parte de Tunja y en toda la ciudad, indudablemente.
1: Bueno, y hablando sobre Pirgua, ¿qué alternativas se han planteado para solucionar este problema de recolección de basuras de los 134 municipios de Santander, Boyacá y tal vez algunos de Cundinamarca?
2: Pues hay varias alternativas. Uno es que se concentren también los municipios que están arrojando las basuras en Tunja, pues que ellos tengan también sus capacidades de petares en zonas donde están zonas de influencia de ellos, de esos municipios. Dos, que si se siguen arrojando basuras aquí en la petar de Tunja, por lo menos tengamos una planta de tratamiento técnicamente adecuada para poder disponer esos residuos sólidos. Y eso tiene que ver también con lo que llamamos la economía circular. Es decir, cómo eso se puede transformar en abonos, en una serie de componentes o de uso industrial que se puedan reutilizar. Y lo mismo el reciclaje. Es decir, todas estas empresas que solamente en Tunja creo que hay 2 o 3, cuando pueden haber 10, 15, no hay problema que hayan 20, esas empresas, pues digamos, tienen la posibilidad de hacer el reciclaje, pero no tienen tampoco la técnica para hacer el reciclaje de economía circular. Entonces tienen que irse para Bogotá. Pero creo que el problema grave, más difícil, es el tema de la basura en la disposición de allí del de Pirgua.
1: Bueno, ¿qué están haciendo los países avanzados? ¿Qué están haciendo en otras partes, ¿no? Inclusive aquí mismo en Colombia, para darle un tratamiento adecuado y que no afecte el medio ambiente, como en el caso de la capital del departamento, que ya está desbordando y se está terminando la capacidad para recibir los residuos?
2: Bueno, yo creo que ustedes han escuchado que aquí había ya un proyecto de hacer una PETAR en Tunja. Una PETAR es un proyecto, digamos, donde usted puede tener toda la capacidad técnica de disponer las basuras. Incluso tiene que ir acompañado, como en otros países, de una cultura de reciclaje. ¿Qué hacen en los países más avanzados en tema de basuras? Alemania, Francia, en fin, Europa, Estados Unidos. Y es que ustedes, lo que llaman en la fuente donde recoge la basura, usted la dispone de acuerdo a, la selecciona. Y esa selección va a unos containers ya bien dispuestos. Lo que hace la empresa es recoger esos containers ya clasificados. Infortunadamente, por falta de cultura de reciclaje, aquí no se hace el reciclaje. Usted coge las tres bolsas, puede que haga el ejercicio en la fuente, pero lo que hacen es revolver la basura cuando la echan al carro. Entonces se pierde digamos, el esfuerzo que hace la ciudadanía. ¿Por qué? Porque tampoco hay un incentivo. Por ejemplo, en Europa, en España, que conozco el ejemplo que se iba a traer para Bogotá, en España se tiene ya las empresas, lo que hacen es incentivar al usuario en las tarifas. Entonces, si usted hace una buena recolección de basura, se las pesan, la que es reciclaje, y usted en la tarifa se descuenta de ese reciclaje. O sea, usted ya dispone, digamos que lleva su basura ya dispuesta, y lo que hace es en los containers, usted le pesan su basura y se la devuelven en los servicios. Entonces, digamos, hay incentivos para el reciclaje y para la recolección de la basura en la fuente, lo que no pasa en Colombia.
1: Bueno, habría dos situaciones para obligar a la gente, o más bien para motivar a la gente. Una motivándola y la otra sancionando.
2: Sí, hay dos formas de, como dice, siempre o se incentiva o se sanciona. Las dos formas para, digamos que obligar a la gente para que cumpla con algunas normas que se están estableciendo, porque sí existen las normas.
1: Cuando fue alcalde de la capital de la República, Jaime Castro, los servicios de agua eran muy baratos en la ciudad de Bogotá. Subieron las tarifas bastante y se estaba desperdiciando mucha agua. Demasiado en la capital de la República. Cuando suben las tarifas de 15 mil pesos a 50 mil, pues la gente empezó a ahorrar. Porque fue la única manera, se escuchaban campañas motivando a la gente para que ahorrara agua. Me acuerdo que gota a gota el agua se agota, y una cantidad de cosas, sí, de publicidad con unos textos muy buenos y muy motivacionales, pero la gente no copiaba, la gente no hacía caso, no se tenía la cultura del ahorro del agua. Suben las tarifas y empieza el ahorro de agua.
2: Sí, es una forma, pero mira lo que va a pasar con el tema del fenómeno del Niño, saliéndonos del tema de lo de las, propiamente lo de los servicios públicos y las tarifas en concreto. El fenómeno del Niño, lo que se está anunciando es un agotamiento de agua, o sea, van a bajar los niveles de las represas. En el tema de agua va a haber escasez. En el tema hidroeléctrico va a haber, digamos que aumento, disminución en la capacidad de energía eléctrica. ¿Sí? Y el país va a tener, digamos, una situación crítica en ese tema. No sé en Tunja qué se esté haciendo, porque lo que tenemos que hacer con las empresas también es crear digamos, las alertas, porque esto que está pasando ahorita mismo aquí en Boyacá, con los incendios forestales, eso no solamente que alguien le prendió candela, sino que es que hay un verano impresionante y se va a extender hasta febrero, según lo que dicen los científicos, los que saben del tema. Entonces, alerta también es mirar cómo no solamente se nos van a incrementar las tarifas de energía, ¿cierto? Porque no demoran en anunciarnos escasez de agua. Entonces hay que racionar el agua, racionar. También hay que hacerlo de manera racional, o sea, que no sea obligada, sino que la gente vaya entendiendo que vamos a tener una crisis de suministro de agua. Lo digo no por defender la empresa, sino defender el servicio del agua, que nos preparemos para eso. Y segundo, efectivamente, van a haber seguramente aumentos en las tarifas de energía, que ya lo han anunciado, lo están anunciando en Bogotá, por ejemplo, y lo están anunciando a nivel nacional. Entonces,
1: sí,
2: que
1: ya
2: no nos
1: sorprenda
2: esa situación.
1: Ya hay incentivos para quienes ahorremos energía eléctrica, que de igual manera quienes ahorremos agua, para ver unos incentivos. Si se aumenta un tope demasiado grande, pues va a haber una sanción que es económica. Una tarifa mayor, si se consume menos tanto de agua como de energía eléctrica, pues la tarifa va a ser menor, dando unos incentivos especiales. Pero hay un tema, saliéndonos un poco de nuestro territorio, de la región andina, y es en la costa atlántica. La gente dice, entre más calor, pues tenemos que tener los ventiladores prendidos todo el día, las neveras, los refrigeradores. Hay una serie de contradicciones que hay que tener en cuenta. Lo que pasa es que no hemos logrado establecer unos parámetros dentro de una cultura de ahorro, de incentivo también en las mismas fincas para cuidar los nacederos de agua, las fuentes hídricas pequeñas. No se tiene en cuenta esa parte, sino que el agua llega por la manguera, que el agua llega por el tubo y se abre el registro y ya tenemos agua, pero no tenemos en cuenta que esos nacederos, esos pozos, esas manas, como se llamaban hace muchos años en el campo, pues pueden aliviar muchísimo y puede ser un alivio para los ciudadanos en general, para la gente de la vereda, para la gente de las mismas comarcas, bueno, en todos los aspectos.
2: Sí. El tema del agua va a ser un tema que no podemos soslayarlo en esta coyuntura. Hay una situación que seguramente usted conoció cuando se llamó el famoso Plan Departamental de Aguas, que incluso querían que todos los acueductos veredales se convirtieran en empresas o que los municipios asumieran todos los acueductos veredales a través de la Empresa Municipal de Servicios Públicos. En ese momento, muchos acueductos veredales o muchas juntas que constituían esos acueductos pusieron el grito en el cielo y dijeron, no, momentico, no nos van a coger nuestros recursos para que los comercialicen ustedes. Nosotros mantenemos aquí nuestro acueducto veredal y de hecho la comunidad ha defendido el acueducto veredal. Creo que este momento es para que tengamos mucha conciencia de lo que está pasando a nivel mundial, porque esto del cambio climático no es un juego.
1: Y no es local.
2: No es aquí,
1: no
2: Tunja,
1: aquí de Boyacá, no. ni de Tunja, sino ni de unos departamentos aquí del centro del país. Es un tema mundial.
2: Claro. Se está, y obviamente que esa discusión que se ha colocado a nivel mundial sobre si seguimos con la emisión de CO2 a través de petróleo, carbón y todos estos minerales que producen CO2 hacia la atmósfera, y no solo los minerales, sino la producción, por ejemplo, a gran extensión de ganado, que produce también CO2, pues vamos a tener, al menos para el año 2030, un aumento del 1.5 en la temperatura del planeta, ¿sí? Si no se detiene esta oleada. Y eso va a provocar unos desplazamientos de temperaturas por zonas del hemisferio norte y hemisferio sur. ¿Qué quiere decir? Que van a haber más migraciones. Van a seguir, la gente tiene que migrar hacia donde esté el agua, hacia donde esté, donde pueda sobrevivir. Esto lo están anunciando los científicos. Y yo me acuerdo que cuando Petro hablaba de eso se burlaban del presidente, decía, pero ese tipo está loco. Y resulta que no, la locura es seguir consumiendo petróleo y gas y carbón como siguen haciéndolo todavía las grandes empresas, que Europa, por ejemplo, ha avanzado mucho en el 2030, aspiran a reducir la matriz petrolera y dependencia de petróleo y gas y sustituirla por hidrógeno y sustituirla por energía eólica y energía solar. Nosotros tenemos una gran potencialidad de energía solar y si queremos sustituir la matriz energética nos tenemos que ir para recoger la energía del sol o del aire.
1: Bueno, muchísimas gracias a la audiencia por haber estado con nosotros. Les acompañamos hoy en el programa Parlamento el doctor Ricardo López Caro, uno de los voceros de las inquietudes que tiene la ciudadanía en la capital del departamento con el tema de los servicios públicos, el tema de las facturas, el elevado costo que se mantiene actualmente con los diferentes servicios en la ciudad de Tunja. Muchas gracias a todos y volveremos todo en 8 días, Ricardo.
2: Bueno, muchas gracias, pero quiero decirles a los oyentes que ojalá en la próxima sesión de hoy en 8 podamos invitar a uno de los veedores que está en la mesa técnica.
1: Fundamental, es tarea de nosotros traer a alguien de ellos para el próximo
2: programa. Que nos expliquen más, con más tecnicismo, cómo es la composición de la tarifa y cuál es realmente donde podemos meterle, digamos, la muela, como decimos coloquialmente, a las tarifas de servicios públicos en Tunja. Entonces queda el compromiso y yo me comprometo a que ellos vengan en el próximo programa.
1: Bueno, muchas gracias y nos vamos luego con el vallenato y posteriormente con Ramón Olimpo Vargas Sandoval, Botando Corriente.

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Son las 2 de la tarde, 5 minutos, 2 de la tarde, 5 minutos en el territorio colombiano. Y aquí estamos ya para entregar 60 minutos de la música morena, la música costeña, la música que ya no es costeña tanto, sino que es de Boyacá también, porque aquí tenemos y pusimos Rey Vallenato, el Vallenato se toma el departamento de Boyacá, y nosotros todas las tardes aquí estamos en una tarde maravillosa, soleada, llena de calor. Viene Cacique de la Junta, es Diomedes Díaz, abre nuestro espacio al final del sendero.

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Bueno, sí, señora, ahí está la música. Esta es la música, la lo que hace las musas del vallenato en los tiempos de Chela Ceballos con Alita Puello, exactamente. Es los temas de las musas que llevamos con ellos. Son las 2 de la tarde, 16 minutos. 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Por el placer de siempre, 2 de la tarde, 16 minutos, vallenateando a esta hora.

Bueno, vamos con ustedes acompañando los Tardecita Musical en todos los barrios de la hermosa capital del departamento de Boyacá, en todas las veredas de Soracá, de Botavita, de Oicatá, de Chivatá, y estamos nosotros. Abrazo cordial para todos ustedes. Ahora sí, entonces, como les decía, con Anita Puello, con Dani Ceballos, las musas cantaron esto que se llama así: La Amante Perfecta.

2 de la tarde, 26 minutos. Estamos vallenateando tarde de miércoles, tarde de mitad de semana, de 23 del mes de septiembre de 2026. Aquí estamos escuchando a todos nuestros oyentes, por supuesto, a la gente que nos envía sus mensajes al WhatsApp 317-447-8545. Anímese en 317-447-8545. Ahí estaremos haciendo la divulgación exactamente también de los diferentes mensajes que ustedes nos envían, el reporte de sintonía que hacen en cada uno de los barrios, de las veredas, en los vehículos particulares, bueno, donde quiera que usted esté, ahí estamos nosotros, vallenateando. 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Muchísimas gracias a todos ellos. Bueno, el abrazo también para todos los vehículos que nos están reportando sintonía. Eliezer Largo, lamentando lo de su hermana, don Eliezer, y en total sintonía está ahora en los Huiscas, señoras y señores. Momentos a veces que hay que fortalecer. El espíritu hacia Dios, y por supuesto aquí estamos también apoyando a nuestros amigos. Abrazo cordial para toda la gente en el barrio Asís Boyacense que nos

Están escuchando a esta hora. Y nos vamos a ir de música. Los Embajadores Vallenatos. Este es un clasiquito bien sabroso. Se llama Amiga Mía. Es la voz de Robinson Damián Ramiro Colmenares, que en paz descanse, nos entrega este tema. Amiga Mía.

Mañana Teatro, señoras y señores. A esta hora faltan 23 minutos para las 3 de la tarde, 2:37 minutos. Aquí estamos con Don Luchito Vendaño, José Rodrigo Vendaño, total sintonía. 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Y Don Luchito Vendaño, abrazo cordial a José Rodrigo, un abrazo aquí a la distancia, un abrazo a estos grandes amigos, la familia Vendaño, que siempre están con nosotros disfrutando del vallenato bonito a esta hora, 2:38, faltan 22 minutos para las 3 de la tarde y estamos vallenateando a esta hora. 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Son las 2:38.

Bueno, señoras y señores, aquí estamos vallenateando con todo el sabor de la música morena, la música que siempre nunca pasa de moda, señoras y señores. 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vida eterna.

Bueno, señoras y señores, mañana será a las 2 de la tarde de nuevo la cita con todos ustedes, los oyentes que aman y quieren el mundo del vallenato, la música morena. Para todos, muchas gracias, pásenla de maravilla. Mañana a las 2, vallenateando con todo ese rigor. Ya viene don Ramón Olimpo Vargas Sandoval y sigue botando corriente en la tarde del miércoles.

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2: 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Ay,
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3: Salud y saludos para toda la familia Cristal. Botando corriente a partir de este momento en esta frecuencia 98.3. Viviendo la tarde del miércoles 23 de septiembre, enviando el saludo como siempre a todos nuestros amigos, los profesionales de volante, a las amas de casa, a nuestros oyentes en los diferentes centros comerciales. Por supuesto, el abrazo grande para todos mis amigos del campo, esos artistas que día a día están ahí frente a la tierra y por supuesto están acompañados con las mejores canciones de 3 a 5 de la tarde, botando corriente. Dirección Ejecutiva de Luis Enrique Osorio Muñoz. Presenta y programa Ramón Vargas Sandoval. Somos el otro color de la radio, el otro color de la música. Bienvenidos, Botando Corriente.
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3: Las voces de Alzate y Darío Gómez, copita de licor, el recién casado con Renacer Fiestero.

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0: Avanzamos en la tarde con las mejores canciones en Botando Corriente. Son las 3:30 minutos.
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2: Bueno, toda la música, las canciones que usted le acompañan a esta hora son las 3:36, momento para enviar el saludo a nuestros amigos en el barrio El Dorado, barrio Los Patriotas, barrio Coservicios, como siempre, nuestro saludo a los profesionales del volante. Muchas gracias a estos amigos que diariamente de 3 a 5 están acompañados, botando corriente.
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0: Seguimos botando corriente a esta hora de la tarde, 3 de la tarde, 43 minutos. Nuestros oyentes están programando a través del WhatsApp 317-447-8545.
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0: La tarde aquí, como siempre, con las canciones para acompañar a todos nuestros amigos en esta tarde del miércoles 23 de septiembre. Saludo para nuestros amigos en el barrio El Carmen, barrio Las Nieves, barrio Los Muiscas. Usted está programando y a la vez usted también está disfrutando de una temperatura muy agradable, la que nos acompaña en esta buena tarde para saborear una rica tacita de café y buenas canciones, Botando Corriente.
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3: Ahora son las 4 de la tarde, 4 de la tarde. Saludo para todos los oyentes que lleguen a esta hora a través de la frecuencia 98.3 a escuchar buenas canciones que están de lunes a viernes en el horario de 3 a 5 de la tarde. Para nuestros amigos que también nos escuchan a través de WWW Cristal Boyacá, saludo muy especial, por supuesto, a los oyentes en el barrio Altamira, barrio Coservicios y en el barrio Manzanar. Muchas gracias a la familia Fonseca, Julio y Clara. Nos están acompañando a través de esta frecuencia, escuchando esas canciones que usted quiere oír y que las está programando. 317-447-8545, Votando Corriente.
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0: Son las 4 o 7 minutos con una fiesta deportiva. La alcaldía de Tunja presentó la final de ida de la Liga Femenina Dimayor entre Independiente Santa Fe y Deportivo Cali, que se estará disputando a las 7 de la noche de hoy miércoles en el Estadio La Independencia y tendrá entrada libre. El burgomaestre de la capital, Rafael Acevedo Pedrosa, resaltó que este compromiso dinamizará la economía popular de la capital y demostrará que la ciudad está lista para grandes eventos. Por último, extendió la invitación a las hinchadas de ambos clubes y a la comunidad local para que disfruten de este encuentro con alegría, respeto y convivencia. Cabe recordar que el duelo estaba previsto para disputarse en el Campín en Bogotá, pero pues el concesionario que administra el estadio anunció que el escenario se realizarán trabajos de adecuación para el concierto de BTS provisto para el 2 de octubre. En conclusión, este partido se disputa hoy en la capital de Boyacá. Santa Fe será local ante Deportivo Cali. Son las 4:08 minutos, botando corriente.
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Con esa canción, mi abuelo perdió la herencia, pero le metió 11 a mi abuelita, papito, y dígale.

0: Ahora son las 4 con 17 minutos y con el primer lugar en la categoría Full Harmony y el reconocimiento como a la mejor banda del certamen, la banda marcial del Colegio de Boyacá se destacó en el concurso y Festival Nacional de Bandas Escolares realizado en el Colegio Mesitas del Colegio, en Cundinamarca. Detrás de este triunfo hay talento, disciplina, pasión, dedicación y muchas horas de ensayo. Cada nota, cada paso y cada presentación son el reflejo del compromiso de nuestros estudiantes, acompañados por sus docentes, directivos y familias, destacó la institución educativa. Asimismo, la alcaldía de Tunja resaltó estos reconocimientos y destacó el talento, la disciplina y la presión y pasión de los jóvenes docentes, directivos y familias que hicieron parte de este logro. Pues felicitaciones a esta banda marcial del Colegio de Boyacá, obtuvo el primer lugar en el concurso nacional de bandas escolares en Cundinamarca.
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0: El agua de siempre, Antonio Aguilar, ya viene amaneciendo, bronco, ni quemando las cobijas.

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0: disfrutando de todas las canciones que a esta hora le acompañan en cualquiera que sea su actividad de 3 a 5, Botando Corriente.
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0: Avanzamos en la tarde, 28 minutos y serán las 5. Y en noticias, el Festival de Cine de Villa de Leyva fue reprogramado por incendio que azota a este municipio. Debido a este fuerte incendio que ha azotado el Cerro San Marcos y la vereda La Castellana, desde el sábado se anunció la postergación del Festival de Cine de Villa de Leyva, que iba a comenzar hoy. La organización del evento, a través de un comunicado a la opinión pública, lamentó la grave situación que vive el municipio, que ha afectado a más de 1.200 hectáreas, según cifras oficiales. Además, anunció que abrirá una vaqui para que entre todos logremos devolverle a la montaña sagrada lo que el fuego le ha arrebatado. El festival aclaró que todavía no tiene nuevas fechas para su realización, pero aseguró que la fiesta del cine volverá a integrar a cineastas, estudiantes, profesionales del sector y nuevos públicos. Por ello, invitó a los entusiastas del séptimo arte a estar atentos a la nueva fecha del encuentro. La duodécima versión de la actividad tiene como lema Caminemos del Tiempo y se iba a desarrollar en más de 90 obras musicales y nacionales, también internacionales. Asimismo, contaba con 14 categorías y estaba previsto para que finalizara este sábado. Entonces, esta noticia, porque el Festival de Cine de Villa de Leyva fue reprogramado por incendio que azota al municipio. Las noticias de interés para nuestros amigos están aquí, en Botando Corriente.
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0: Son las 4:23 minutos en el mes del amor y la amistad. Saludo para todos y todas nuestras audiencias en los diferentes barrios, municipios que forman parte del área metropolitana de la capital de Boyacá. También para saludar a nuestros amigos en los diferentes centros comerciales, al igual los profesionales de la panadería, los amigos del municipio de Viracachala, familia Garzón, Orlando Garzón. Y le recuerdo que usted sigue ahí disfrutando de una muy buena tarde y programando a nuestro WhatsApp 317-447-8545 de 3 a 5, Botando Corriente.
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0: Faltan solamente 12 minutos para las 5. 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
1: Saludo cordial, bienvenidos. Coordinación General, Junta Directiva Red Boy. Coordinación de contenido, Dora Beatriz García Cifuente y Orlando Niampira Malagón. Coordinación enlace de emisoras, Karen Alejandra Fandiño Rincón. Periodistas invitados, Pascual Ibagué, Andrés Granados y Juan Pablo Gómez. Aquí las noticias. Registro informativo circular departamental, Tunja. 21 aspirantes buscan llegar a la rectoría de la UPTC. De acuerdo con el orden en que fueron registrados los aspirantes a la rectoría de la Universidad Pedagógica y Tecnológica de Colombia son los siguientes: Alejandro Acevedo Amorocho, Susan Carolina Peñuela, Jean Paul Pico Hernández, Ramsés Vargas, William Gómez Valencia, Luis Ángel Lara González, segundo Abraham Sanabria, Alexander Leonel Acevedo, Jorge Iván Londoño Vélez, Luis Fernando Díaz, Rodrigo Cortés Borrero, Jorge Alberto Salis Correa, de igual forma Luis Gabriel Márquez Díaz, John William Rosso Murillo, William Guillermo Naranjo, Edgar Fernando Cervantes, segundo Agustín Martínez, Iván Mauricio Rojas Ruiz, Fabián Iván Reyes Navas, de igual forma Sonia Consuelo Benítez y Luis Alejandro Fonseca. Registro informativo departamental, Tunja. Del 28 al 30 de septiembre Boyacá realizará la tercera jornada, reconectando con el ambiente 3.0 para recolectar residuos electrónicos y de manejo especial. La campaña tendrá puntos de recepción en Tunja, Duitama, Sogamoso, Chiquinquirá, Garagoa y Puerto Boyacá. La ciudadanía podrá entregar televisores, computadores, celulares, impresoras, electrodomésticos, equipos médicos, llantas y luminarias, entre otros elementos. La gobernación busca evitar que estos residuos lleguen a rellenos sanitarios o fuentes hídricas y garantizar su aprovechamiento y disposición adecuada. En la jornada anterior se recolectaron cerca de 350 kilos de residuos electrónicos, algunos de los cuales permitieron obtener equipos tecnológicos para escuelas rurales. Atención Tunja, en Boyacá se promueve una nueva oportunidad de formación para estudiantes, profesionales, funcionarios y actores vinculados al sector turístico. La convocatoria Calidad que Transforma, Excelencia que Inspira, de MINCID y FONTUR, ofrece formación como auditores en normas técnicas de turismo. El curso busca fortalecer capacidades para planificar, realizar y evaluar auditorías relacionadas con calidad, sostenibilidad y seguridad turística. La capacitación contempla 130 cupos y una formación de 75 horas distribuidas en 5 módulos durante 12 semanas. Las postulaciones estarán abiertas hasta el 30 de septiembre de 2026 a través de la plataforma oficial de convocatorias del sector turismo.
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2: Un saludo especial a todos los que están conectados a esta hora con esta importante información a través de Red Boy. Desde Miraflores, Boyacá, y desde el Instituto Nacional de Vías Sin Vías, manifiestan que escuchar a las regiones nos permite avanzar hacia soluciones concretas. En Invías recibimos una delegación de los 7 municipios de la provincia de Lengupá en Boyacá, con la participación de autoridades de Miraflores, Berbeo y Rondón, para conocer las afectaciones y los puntos críticos que comprometen la movilidad en esta zona del departamento. En 3 semanas estarán en el territorio para realizar la visita técnica y avanzar en la construcción del cronograma de obra para la atención de La Rusa, Quebrada Honda y Santa Rosita. Trabajamos para recuperar la transitabilidad y desarrollar soluciones estructurales que fortalezcan este importante corredor para la competitividad de Boyacá. Avanzamos con más información a esta hora. Se dio inicio oficial a la Semana Andina 2026 en el municipio de Miraflores. Con gran éxito se llevó a cabo la inauguración departamental de este importante evento dedicado a la prevención del embarazo en la adolescencia, el cual se desarrollará hasta el día viernes 25 de septiembre durante toda la semana. Desde la Administración Municipal se extiende un agradecimiento especial a la Gobernación de Boyacá y a la Secretaría de Salud de Boyacá por su liderazgo y apoyo para hacer posible el comienzo de esta gran jornada. Asimismo, se destacó y se agradeció la valiosa participación del municipio de Chiquinquirá, cuyo acompañamiento fue clave en las actividades de apertura. También tenemos más información de Miraflores. Tu voz construye la política pública de libertad religiosa y de cultos. La alcaldía de Miraflores te invita a participar activamente en la construcción de la política pública municipal de libertad religiosa y de cultos. Tu participación es fundamental para conocer las opiniones, necesidades y propuestas de la comunidad, promoviendo el respeto por la diversidad, la libertad de conciencia y la convivencia pacífica. Miércoles 23 y jueves 24 de septiembre, esto será desde las 8 de la mañana hasta las 12 meridiano, en el tercer piso de la Alcaldía Municipal de Miraflores. Haz parte de este gran proceso de construcción colectiva. Tu aporte contribuye a construir un municipio más plural, respetuoso e incluyente. Más diálogo, más respeto, más comunidad. También de otra parte, vamos con noticias desde el municipio de Zetaquira. Recolección, una invitación a toda la comunidad del municipio de Zetaquira para que participen los días 23 y 24 de septiembre en la gran y única jornada de recolección de residuos postconsumo. Esto es de la vigencia 2026. Reconectados con el medio ambiente, haz parte del cambio, convierte tus residuos electrónicos en nuevos recursos, recolección y gestión responsable de insecticidas de uso doméstico, aparatos electrónicos y eléctricos, baterías de vehículos y motocicletas, computadores, pilas usadas. Una actividad que cuenta con el apoyo de los colectivos del grupo Retorna, denominados Cierra el Cielo, Eco Cómputo, Reco Energy, Pilas con el Ambiente, Puntos Verdes y Red Verde, así como otros residuos de postconsumo como son bombillas y medicamentos vencidos o parcialmente consumidos. Con el apoyo de la empresa Lumina y Punto Azul, Corpo Boyacá, Corpo Chivor, Corporación Autónoma Regional de Cundinamarca, CAR. Tenemos en cuenta las recomendaciones y las condiciones de entrega y manejo de los residuos postconsumo para identificar los residuos que sí se van a recibir en esta jornada y los que no. Esta campaña es coordinada por la Gobernación de Boyacá y las corporaciones autónomas municipales. Por último, en el municipio de Berbeo, Semana de la Juventud en el municipio de Berbeo, la Alcaldía Municipal junto a la Personería de Berbeo, el Consejo Municipal de Juventudes, la Plataforma de Juventudes y todas las personas que se han unido a esta iniciativa. Invitan a los jóvenes del municipio a participar y disfrutar de esta gran jornada especial. Es un espacio para encontrarnos, compartir, aprender y fortalecer la participación juvenil, demostrando que juntos podemos construir nuevas oportunidades para nuestra juventud. Cordialmente invitados para vivir juntos esta gran experiencia. Juntos participamos, juntos transformamos. Es el cierre de esta importante información desde la provincia de Lengupá, desde la emisora Lengupá Estéreo. Les estuvo acompañando LA Producciones, Lucho Ávila. Muchas gracias y hasta una próxima oportunidad.
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1: Turmequé, atención. Esta localidad, patrimonio histórico y cultural de Colombia, se prepara para celebrar en octubre el Festival Vallenato en honor al Teco de Alto Turmequé durante sus ferias y fiestas 2026. El evento reunirá a más de 15 artistas del acordeón, quienes competirán en las categorías provincial y aficionado, destacando la unión entre música y tradición. Los tres mejores participantes de cada categoría recibirán premios económicos con montos entre 1 y 3 millones de pesos. Las inscripciones son gratuitas. El festival concluirá con un concierto a cargo de Luis de León y Juan Ricardo en una celebración que busca exaltar la identidad cultural de Turmequé, el Valle de las Trompetas. Atención, Tunja. Boyacá es el departamento de Colombia con mayor participación de adultos mayores de 65 años en el empleo, con el 14,4% según un estudio del Banco de la República publicado en septiembre de 2026. El análisis es parte de la revista Ensayos sobre Política Económica en su edición número 112. La cifra refleja la importante presencia de personas mayores en el departamento de Boyacá en el mercado laboral. Este comportamiento puede estar relacionado con las condiciones económicas y sociales de la población adulta mayor en todas las regiones del país. El estudio aporta elementos para analizar los retos de empleo, protección social y calidad de vida de los adultos mayores en Boyacá.
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3: Cordial saludo para todos los oyentes del noticiero Red Boy. Les habla Paola Rincón desde Andina 95.1 de Ramiriquí. Hoy con una muy buena noticia para nuestras comunidades. Fue entregado el Puente La Palma, una obra que une a Ramiriquí y Genesano y que beneficia a numerosas familias de este importante sector. Para reconocer más detalles de este importante proyecto, saludamos al alcalde de Ramiriquí, al doctor Camilo Andrés Ávila Márquez. Bienvenido, doctor Camilo, al noticiero Red Boy.
4: Bueno, en un trabajo articulado con el municipio de Genesano, bajo liderazgo el ingeniero Hugo, alcalde municipal, unimos unos esfuerzos financieros para hacer el mantenimiento correctivo y preventivo del puente La Palma. Este puente, que fue construido en el año 2017 entre Ramiriquí y Genesano, pues nos permite la conexión de los dos municipios, le permite al campesino la comercialización de los productos, nos permite desarrollar el turismo y al mismo tiempo garantizar el servicio de transporte escolar y de acceso a las dos zonas que son muy importantes para el desarrollo de los dos territorios. Un esfuerzo que costó alrededor de los 153 millones de pesos. Un agradecimiento a los equipos técnicos, a la Secretaría de Infraestructura de los dos municipios que lideraron estos importantes trabajos. Hicimos un esfuerzo, aportamos 60 millones en efectivo, más el trabajo que realizan los ingenieros y bueno, y el apoyo que también da la comunidad, porque el tema, por ejemplo, de la pintura, nos tocó armar una vaquita para poder presentar un puente bien bonito como lo merece el campesino. Compartimos alrededor de 5 puentes. La idea es poder intervenir al menos para las labores preventivas y correctivas y de esta manera evitar que en un invierno fuerte perdamos esta infraestructura que es de vital importancia para la integración regional y el desarrollo comercial de los dos municipios.
3: Y precisamente este proyecto es resultado del trabajo articulado entre las administraciones de Ramiriquí y Genesano. Ahora queremos conocer la importancia de esta obra desde el municipio de Genesano. Saludamos al alcalde también, al señor Hugo Reyes. Alcalde, bienvenido a Red Boy. ¿Qué representa para las comunidades de Genesano la rehabilitación de esta puesta de servicio del Puente La Palma para sus comunidades?
5: Aquí desde el municipio de Genesano, sector Puente La Palma, un puente que comunica los municipios de Genesano con el municipio de Ramiriquí, que beneficia más o menos a algunas 300 familias del sector y que es un eje de desarrollo importante por este corredor vial. Pues se comunican las comunidades, los dos municipios, es el punto de encuentro también de los campesinos para llevar sus insumos agrícolas, materiales de construcción. Es una obra infraestructura que se inauguró en el año 1962, que ha soportado el embate de las crecientes y sin embargo todavía está de pie. En el año 2018 hicimos la inauguración, la entrega de unas obras, sin embargo el uso irresponsable de algunos conductores generó unos daños en el tablero principal, sin que eso comprometiera la estructura como tal, la integridad de la estructura, pero sí fue necesario hacer una inversión importante. Fueron asignados 153 millones de pesos de manera conjunta entre los dos municipios, que han permitido hoy pues tener y remejorar obviamente las condiciones de este puente intermunicipal. El puente como tal tiene una restricción de hasta máximo 20 toneladas de peso, debe estar abierto obviamente para el transporte escolar, para el transporte de insumos agrícolas, para sacar sus productos. También la invitación es al uso responsable, pueden pasar vehículos tipo furgón, máximo un vehículo, un 600, pero ya tractocamiones, maquinaria pesada, doble troques, no pueden hacerlo. Entonces la restricción va para ese tipo de vehículos y esperamos con esto pues que estos trabajos de recuperación, de rehabilitación, duren por lo menos unos 20 años hasta una nueva intervención y que sea un eje de desarrollo para estos dos municipios.
3: Desde Andina, mi emisora, agradecemos a los alcaldes, al doctor Camilo Andrés Ávila Márquez, al ingeniero Hugo Reyes por acompañarnos y compartir esta importante noticia con nuestros oyentes. Una obra que demuestra que trabajando unidos, Ramiriquí y Genesano siguen fortaleciendo la conexión de sus comunidades y el desarrollo de la región. Les habló Paola Rincón desde Andina, mi emisora, para Red Boy, porque Red Boy es noticia.
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1: Información circular departamental. Bogotá. El Gobierno Nacional estableció cambios temporales en la verificación de requisitos para renta ciudadana, Colombia Mayor, compensación del IVA y renta joven. La medida fue adoptada mediante el decreto legislativo 1426 del 17 de septiembre de 2026, tras la emergencia declarada por el sismo del 10 de agosto. Prosperidad Social podrá suspender algunas verificaciones cuando los sistemas de información o servicios hayan sido afectados por el terremoto. El cambio busca evitar que beneficiarios actuales pierdan sus pagos por dificultades para comprobar requisitos debido a la emergencia. La medida tiene aplicación territorial, municipios afectados y no modifica los montos de los subsidios ni crea nuevos beneficiarios. Atención Tunja, información circular. La alcaldía de esta capital avanza en la licitación por 943 millones 370 mil pesos para ejecutar la agenda cultural durante el último trimestre de 2026. El proceso busca seleccionar una entidad sin ánimo de lucro que desarrollará 11 componentes entre eventos artísticos, patrimonio y actividades comunitarias. Entre las principales actividades están la Noche de los Museos, el Festival del Frío, la Parada de Teatro Callejero y el Encuentro de Artes Plásticas. Las propuestas serán recibidas hasta el 23 de septiembre y la adjudicación está prevista para el 24 de septiembre con ejecución desde el día 25. El convenio tendrá vigencia hasta el 15 de diciembre y contempla actividades tanto en sectores urbanos como rurales de la capital boyacense.
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6: La Confederación Nacional de Diputados y Asambleas de Colombia, CONFAICOL, socializó en Tunja proyectos de acto legislativo para fortalecer las finanzas de los departamentos y municipios. Durante sesión extraordinaria de la Asamblea de Boyacá fue presentada la iniciativa que le permitiría a Boyacá obtener 1.3 billones de pesos nuevos para invertir en diversos sectores. La exposición estuvo a cargo de la diputada del Huila, Victoria Eugenia Castro, quien destacó que el proyecto es respaldado por 418 diputados del país, entre otros aspectos.
7: ¿Cuáles son los impuestos que recaudan los departamentos o de qué hoy viven los departamentos? Vivimos de los impuestos sobre vehículos, sobre consumo de cerveza, licores, cigarrillos, sobre temas de lotería, gasolina. Es decir, nosotros para que nuestros ingresos aumenten tenemos que decir a nuestra población que cune más, que tome más, que juegue más al azar. Pero adicional a eso hay que sumarle que solamente y únicamente nosotros tenemos disponibilidad, es decir, pues de acá de los ingresos que tiene, solamente y únicamente tiene un 16% para disponer de manera libre para sus proyectos piloto. Es decir, el 84% de Bogotá les dice a ustedes qué es lo que tienen que hacer y para dónde deben fe y dirigir los recursos. Yo no sé si a ustedes les pasa, pero en el Huilato siempre les digo, les veo este miembro. En el departamento del Huilato, pues nosotros nos giran para el PAE, solamente nos alcanza para 45 días. Después de eso, para completar los 176 días, el departamento de componente del Vigencia Futura debe hacer crédito y debe hacer unas maniobras financieras que generalmente nos terminan al final del año en el déficit fiscal.
8: Esta es una muestra, no sé si te les pasa lo que ni, pero es decir, les pedí a quien iba a ver con este tema visual y era que lo pusiéramos en una gráfica. Y esto es lo que ha pasado con la Constitución del 91 y con el centralismo, cómo ha marchitado a las regiones. Hoy, por supuesto, después de 35 años, los departamentos no cuentan con ese 26.5%, 24.6%, perdón, sino que cuentan solamente con un 4%. Y ese 4% solamente y únicamente dispone de una parte mínima. Y los municipios no, digamos que no están en el punto tan terrible con el que están los departamentos, pero igual siguen sin esa promesa cumplida. Hoy manejan solamente el 13% en el 2026. Siguiente, por favor. Aquí hay algo importante, y es decirles lo siguiente. Esta modificación, este proyecto de acto legislativo, o esta modificación a esos cuatro artículos, ¿beneficia a quién? A todas las regiones. Pero vamos a hacer un cálculo de quiénes benefician más y quiénes benefician menos. Hicimos 33, ¿por qué? Somos 33 departamentos, pero esta iniciativa también cubre al distrito capital, es decir, a Bogotá. Entonces, 5 de 33, de esos ventas territoriales, 5 de 33 solamente dependen en un 29-50% del Sistema General de Participaciones. ¿Quiénes son? Distrito Capital, Cundinamarca, Antioquia, Valle del Cauca y Atlántico. Es decir, quienes más aportan son quienes menos se benefician de esta iniciativa porque son quienes menos dependen del Sistema General de Participaciones. Un segundo grupo, que son 9 de 33, que dependen de un 51% o un 70%. Aquí hay un paréntesis gigante que hacer, si es San Andrés. San Andrés y Providencia dependen de ese porcentaje solamente únicamente porque es en los salvavidas, que es el ingreso o el impuesto de ingreso acudido, que hoy está en 156 mil pesos por persona de ingreso. De resto, ahí entonces encontramos a Risaralda, Santander, a Meta, a Tindío, a Casanare y Estado Yacá en ese segundo grupo. Y un tercer grupo finalmente, que dependen 19 de 33, que dependemos más del 75% que necesita, por ejemplo, el departamento de Luis. Siguiente, por favor.
6: Desde la Asamblea de Boyacá, este fue un informe presentado con mucho gusto por Pascual Ibagué, porque las finanzas de los departamentos y municipios también son noticia en Red Bull.
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1: Registro informativo departamental. Villa de Leyva. La falta de lluvias en el sector del incendio continúa siendo una de las principales dificultades para controlar la emergencia forestal en el Santuario de Fauna y Flora Iguaque por el fuerte calor durante todo el día. Las autoridades reportaron un 78% de control con una afectación aproximada de 1.340 hectáreas y fuertes ráfagas de viento que favorecen la propagación del fuego. Este miércoles entrarán en operación 6 helicópteros para reforzar las labores de extinción mediante descargas de agua sobre los puntos críticos. En tierra,

0: De integración de medios digitales. Atención, Tunja. La gobernación de Boyacá aumentó a 100 millones de pesos la recompensa por información que permita identificar y capturar a los responsables del incendio forestal en el Santuario de Fauna y Flora de Iguaque. La emergencia registra aproximadamente 1.340 hectáreas afectadas y un 78% de control, según el reporte oficial con corte al 22 de septiembre anterior. Las autoridades anunciaron además el refuerzo de las operaciones con 6 helicópteros para apoyar las labores de extinción desde este miércoles. La Unidad Nacional de Gestión de Riesgo de Desastres y la Gobernación destinaron 4.000 millones de pesos para financiar las horas de vuelo de las aeronaves. La investigación busca establecer las causas del incendio y determinar si hubo participación de personas en su origen. Las autoridades invitaron a la ciudadanía a suministrar información por los canales oficiales y reiteraron el llamado a no ingresar por cuenta propia a las zonas activas. Información circular departamental. Tunja. La alcaldía de esta ciudad avanzó en una articulación con el Ministerio de las Culturas para impulsar proyectos de recuperación y protección del patrimonio de la ciudad. Durante la reunión se acordó instalar mesas técnicas para estructurar y viabilizar iniciativas relacionadas con el centro histórico. Entre los proyectos se encuentran la Avenida del Río, el embellecimiento y recuperación integral del casco urbano y la continuación del Plan Bicentenario. La administración municipal, liderada por Rafael Acevedo Pedrosa, busca fortalecer el patrimonio cultural y generar nuevas oportunidades para el turismo.
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3: Bienvenidos a la información deportiva en el noticiero Red Bull. Hablamos de automovilismo porque ya todo está listo para el conteo regresivo que ha comenzado para el evento con más adrenalina y potencia en los motores. Hablamos del circuito contrarreloj y la exhibición de Expo Tuning 2026. La gran cita es este próximo domingo 27 de septiembre, Parqueaderos Plaza de Mercado del Sur de la ciudad de Tunja, un evento para disfrutar en familia y amigos. Por eso hemos invitado al piloto profesional tunjano Andrés Chaparro para que nos hable al respecto y nos cuente de este tema importante que se va a realizar el próximo domingo en el sur de la capital del departamento de Boyacá, donde podremos tener esta importante competencia automovilística.
4: Mi nombre es Andrés Chaparro, la empresa Pusimos Colombia, promotor del evento que tenemos este domingo 27 en el las parqueadoras de la Plaza del Sur. Soy piloto profesional también de automovilismo, del cual corro en el automóvil principal, la categoría T2000 Colombia. Muchas gracias por tu entrevista y un saludo para todos los fieles oyentes de tu emisora. Perfecto, claro que sí, este domingo esperamos a todos los aficionados del vértigo y la adrenalina. Vamos a tener una prueba contra el reloj. Carro sale automáticamente su categoría de 8 válvulas, después 16 válvulas, después turbos simplificados, el cual vamos a tomar los mejores tiempos y se hará la frenación a los tres mejores carros de cada categoría. También tendremos una exhibición de tuning, un evento 100% familiar para disfrutar este domingo a partir de las 9 de la mañana. Tunja, hasta ahora, una empresa privada está haciendo todo lo posible para tener un autódromo que se va a llamar el Autódromo Internacional de Icatá. Pero como no hay el sitio correcto, los parqueaderos de la Plaza del Sur son grandes. Es un evento donde no hay velocidad, sino es más pericia del piloto, más agilidad, y ahí es donde se puede hacer el certamen. Hay competencia 100%, pero el carro solo, no varios carros a la vez. Es el carro, por ese circuito contrarreloj, carro por carro. O sea, sales tú en tu vehículo, no importa que tengas el carro que tú quieras, y se le toma el mejor tiempo. Parase automáticamente, sigue el siguiente carro y el siguiente carro, y así, y se toman los mejores tiempos de cada categoría. Van como 42 carros escritos de Tunja, Duitama, Sogamoso, Bogotá, Zipaquirá. Este evento no es un evento de carreras, es un evento de velocidad controlada, el cual más de agilidad cada piloto. El sitio de los parqueaderos se adecúan exactamente para que cada carro salga a hacer su exhibición y su competencia para sacar los tres mejores de cada categoría. Yo nací acá en Tunja, yo vivo en Yopal, pero yo nací acá en Tunja, yo corro por Casanare, somos empresarios a nivel nacional. Tuve la oportunidad de nacer aquí en Tunja, en esta tierra hermosa, de estudiar aquí en la Uniboyacá, comunicación social, creo que somos colegas. Entonces, en esa época se hacía mucho evento automotor, donde corría José María Ortega Chepe, por eso es que automáticamente yo llegué al Autódromo Motocancipá. En el nombre de Dios estamos

0: preparándonos para las 6 horas internacionales de Bogotá. Este año no pudimos correr, uno porque el TC2000 en sus 21 años que lleva en la historia no sacó campeonato este año. Estamos viendo si vamos este fin de semana que viene en 15, está Girón Santander, por primera vez un circuito callejero organizado por el TC2000 Colombia. Estamos viendo si podemos correr porque la demanda de los gastos es supremamente alta, pero ya estamos hablando con un par de patrocinadores que confían y creen en nuestra marca y les gusta usar el vehículo, y como les mostramos a ellos a nivel nacional su empresa, entonces estamos viendo. Pero sí estamos organizando todo para las 6 horas internacionales de Bogotá, las cuales estaremos presentes representando al Team Fusion Motorsport, escudería Jopar KC. Creería que muy alto, demasiado alto la afición y el profesionalismo. Muy poca gente sabe que aquí tenemos un campeón de kartismo que se llama Rafa González, el cual va a estar el domingo, que es hijo de un gran amigo, Felipe González, sobrino de Daniel González, mi socio del evento. Él va para Las Vegas ahorita a correr el mundial, apoyado por la alcaldía, apoyado por Indeportes, apoyado por la lotería, por Moretos Café, por la empresa privada. También tenemos pilotos que corren el TC2000 como Felipe González, Mauricio González, Humberto Bernal, Daniel González, Diego Herrera, José Castillo, a muchos pilotos que ellos corren, de Moniquirá también, de Barbosa. Entonces en Tunja hay una afición impresionante, y yo creería que lo que va a hacer Chepe y lo que ya está haciendo, porque yo ya fui al cartódromo, al Autódromo de Cartagena Internacional, y ya hay bastante parte elaborada. Y ya están pavimentando ese circuito, que la verdad eso va a ser la sensación para este municipio y este departamento de Boyacá y este municipio de Tunja, donde va a tener una economía bastante grande. Y lo que está haciendo ese hombre, porque lo conozco hace mucho tiempo, lo felicito y me le quito el sombrero, y hizo las banderas de Boyacá, de Colombia y de cada, del mundo entero a nombre de él, porque lo que está haciendo es fenomenal para el deporte motor.
1: Muy bien, por el deporte motor que se viene tomando el departamento de Boyacá. Hablamos del ciclismo internacional porque Juan Sebastián Molano entra tercero en la segunda etapa del día de hoy, donde el sprinter boyacense Juan Sebastián Molano del equipo Atir Emirates salvó el liderato de la Crono Rennes 2026 luego de entrar tercero en la segunda etapa disputada hoy sobre una distancia de 114,5 kilómetros entre las ciudades croatas de Biograd, Namuro y la ciudad de Novalja. En una ajustada definición, el danés Carl Frederick del equipo 1 por Mobility se llevó la victoria, impulsado por el extraordinario trabajo de su equipo, que lo dejó bien posicionado para superar en los metros finales al croata Nicolás Jokovic del equipo Poggi Team. Dentro del grupo principal, con el mismo tiempo del vencedor, ingresó a la meta el también colombiano Daniel Felipe Martínez de Red Bull Bora, quien ocupó la casilla número 68. La prestigiosa carrera croata continuará mañana jueves con la tercera etapa, una jornada ondulada de 174,5 kilómetros entre las ciudades de Caracas y la ciudad de Lavín, que incluye cuatro pueblos y puertos montañosos categorizados. Hablamos también de patinaje porque se han efectuado algunos eventos importantísimos, de los cuales el presidente de la Liga de Patinaje de Boyacá nos va a hacer un resumen de lo que ha sido este fin de semana en el patinódromo de la ciudad de Tunja y en el IRDEL con el patinaje artístico. El profesor Diego Jiménez, presidente de la Liga de Patinaje de Boyacá.
2: Claro que sí, Orlando, y pues comentarle a la gente que el patinaje boyacense está muy activo, y pues la idea es seguir incrementando los, tanto los eventos como los deportistas, y traer eventos para el departamento de Boyacá que nos hacen bien para la movilidad y para el comercio de toda la gente. Bueno, les comento un poquito. El domingo 20 se realizó el festival Rodafest, lo organizó el club Luna Skate de Tunja y el club Génesis de Sogamoso. Son dos clubes afiliados a la Liga de patinaje de Boyacá con el aval de la liga, y pues hubieron más de 1700 deportistas en el municipio de Tunja, activando pues todo el comercio, tema de hoteles, tema de transporte, alimentación. Se movilizó mucha cantidad de deportistas, de padres de familia, se activó mucho el comercio, y pues lógicamente esto beneficia al sector, beneficia a la ciudad y beneficia al deporte que a raíz de estos eventos pues se presenta. A la par del evento de RuedaFest, que fue el festival de recreativo y novato, tuvimos en el IRDED el departamental, el segundo departamental de patinaje artístico. Nuestros directivos, nuestros entrenadores de patinaje artístico y los papitos, que son los que se meten y son los primeros patrocinadores de nuestros deportistas y a los deportistas que son el espectáculo en cada pista. Entonces, resaltar estos dos eventos, Orlando, y que no paramos de trabajar. Salimos a de intercolegiados, llevamos el primer departamental también a Tunja, y avisarles de una vez que el 24 de octubre tenemos el segundo departamental también en Tunja de patín profesional. La liga, los eventos festivales son de los clubes y son avalados por la liga, lógicamente. Los eventos departamentales de patín profesional sí los realiza directamente la liga.
1: Pasamos al fútbol profesional, porque Independiente Santa Fe Deportivo Cali Femenino se encontrarán hoy en el Estadio de la Independencia de Tunja en la gran final de la Liga Femenina de Colombia. La serie enfrenta a los dos equipos más importantes del fútbol femenino, con más títulos, y con el título se convertirían en el club más veces campeón. Independiente Santa Fe será el club local en los primeros 90 minutos de la final de la Liga Femenina, donde minuto a minuto se estará realizando en la capital del departamento Boyacá, en la ciudad de Tunja, entre esta gran final del fútbol femenino. Luego de que Esencia le cerrara las puertas al fútbol femenino en el estadio Nemesio Camacho, el Campín de Bogotá, el pitazo inicial está programado para las 7 de la noche en Tunja, y aquí también se podrá entonces seguir lo que será este importante compromiso. Daniela Garavito, figura de Santa Fe, se despachó contra todos los administradores del Campín por no poder jugar la final de la liga en su estadio. Como jugadora y como mujer me genera mucha frustración. La jugadora del equipo Cardenal lamentó que el duelo decisivo ante Deportivo Cali se traslade a Tunja y reclama mayor reconocimiento, organización y respeto para la competencia femenina del país. Pero la polémica que despertó la negativa de Esencia, administradora del estadio El Campín de Bogotá, hacia Independiente Santa Fe para disputar la final de la liga femenina. Pues ya todo está listo y convocadas las jugadoras para la final a partir de las 7 de la noche por parte del Independiente Santa Fe. Estará Wilde Martínez, Melody Díaz como arqueras, defensas Andrea Pérez, Cristian Mota, Caterine Balbuena, Sofía Posada, Laura Tofar, Subía Valencia, Isabela Cortés, en las volantes Gabriela Huertas, Isis de la Cruz, Michelle Valdayo, Karen Hernández, Tagnicelis Marcano, Sofía Castalleda, Alejandra Díaz, delante Mariana Zamorano, Francelis Graterol, Natalia Orozco, Daniela Garavito, Mariela Cabrera. Por parte del Deportivo Cali estarían Naryori Sánchez, Valentina González, Caterine Osorio, Ana Fisgativa, Estefanía Perlaza, Natalia Ruiz, Jessica Berbeo, Lizeth Moreno, Angie Salazar, Charit Montoya, María Morales, Paula Medina, Loren Sánchez, Valeria Cárdenas, Daniela Castellanos, Melanín Aponzá, Michelle Vázquez, Carla Bianchá, Lorena Cobos, y también estará Ingrid Guerra. Las convocadas por los dos equipos para esta gran final, 7 de la noche, Estadio La Independencia de Tunja. Y volvemos también a hablar del fútbol 7, porque es otro de los eventos más importantes del país y la selección se viene preparando para el mundial que se estará realizando este año en Chile. Abordamos también en lo que tiene que ver con este aspecto al licenciado David Urrieta. Es el técnico de la Selección Colombia de Fútbol 7 y estuvo haciendo una visita al departamento de Boyacá. Como quiera que hay tres jugadores del departamento de Boyacá, el fin de pasado estuvieron en un microciclo en Chivatá, y esto es lo que nos comenta.
3: Sí, señor, gracias a esa bonita gestión que realiza el señor alcalde de Chivatá y a la oficina de deportes en cabeza del licenciado Fabián. Tuvimos la oportunidad de estar en el segundo microciclo preselectivo y preparatorio con miras a la eliminatoria mundialista en Puerto Montt, Chile, ahorita en el mes de diciembre. Temporadas pasadas, en cuanto a lo que se ha significado mundial, Copa América y demás, siempre hemos contado con representantes del balompié boyacense, en primera ocasión del municipio de Duitama, y hoy gracias a la expectativa y a que Chivatá también cuenta con equipo en la primera división profesional de fútbol 7, contamos con tres deportistas de Chivatá élite. Es la selección de nuestro país, la oficial, la que cuenta con el reconocimiento del Ministerio del Deporte por parte de la Asociación Colombiana de Minifútbol, y dentro de la lógica para poder decidir cuáles son las sedes a nivel nacional en los cinco departamentos donde vamos a estar, una de las premisas es el escenario, y obviamente, como tú lo dices, Chivatá creo que cuenta con, si no el mejor, uno de los mejores escenarios sintácticos de otro departamento, y por eso más otros adicionales, el don de gente, el trato, ese calor humano a pesar del frío tan intenso que tuvimos, fue lo que se decidió para que Chivatá pudiera hacerse de este segundo filtro. Dentro del cronograma nacional aplicamos mucho, primero pues seguir con el tema de masificación, de proyección, de presentar la nueva alternativa del balompié colombiano en alto rendimiento, pero sí asimila mucho el clima que vamos a tener en Puerto Montt al clima de Chivatá. Creo que por eso también fue una estrategia agradable, ya que contamos con deportistas de diferentes partes del país y es importante también que ellos generen este tipo de evaluación.
1: Hasta aquí la información deportiva en el noticiero Red Boy con Orlando Niampira Maragón, porque Red Boy es noticia.
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5: Información circular. Turmequé. La provincia de Márquez promueve sus atractivos naturales y rurales como parte de la celebración del Día Mundial del Turismo. La iniciativa Márquez se camina invita a recorrer senderos, montañas y caminos ancestrales para conectar con la historia de las comunidades campesinas. El recorrido busca destacar los paisajes y tradiciones que hacen parte del paisaje cultural campesino de Boyacá. La propuesta también impulsa experiencias de turismo de naturaleza, promoviendo la contemplación y el contacto directo con el territorio. La invitación es a descubrir Márquez paso a paso y reconocer su riqueza natural, cultural y campesina como atractivo turístico de Boyacá. Tunja de atención. Boyacá será sede del tercer simposio internacional de historia eclesiástica que se realizará del 29 de septiembre al 2 de octubre de 2026. El encuentro tendrá como escenarios a Tunja, Monguí, Duitama, Tópaga y Chiquinquirá, municipios con un importante patrimonio religioso. Investigadores, historiadores y especialistas analizarán la historia eclesiástica y el papel de la iglesia en la construcción cultural del departamento. La programación incluirá espacios académicos y recorridos para conocer templos, obras de arte, archivos y otros bienes del patrimonio religioso. El simposio busca fortalecer la protección de la memoria histórica y proyectar nacional e internacionalmente la riqueza cultural y religiosa de Boyacá. Registro informativo departamental, Tunja. La Secretaría de Salud del departamento mantiene activa la red de servicios médicos ante la emergencia ocasionada por el incendio forestal en Villa de Leyva. A través de la Dirección de Prestación de Servicios y el CRUEB, se coordina la respuesta para atender oportunamente cualquier eventualidad. La estrategia articula al Hospital San Francisco de Villa de Leyva, Hospital Universitario San Rafael de Tunja e instituciones de segundo nivel del departamento. Las autoridades mantienen vigilancia y disponibilidad de los servicios de urgencias ante posibles afectaciones a la población y a los equipos que atienden la emergencia. La Secretaría de Salud reiteró que continuará coordinando acciones para garantizar una atención oportuna, segura y articulada mientras persista la emergencia.
4: Paraíso Estéreo 94.1 FM informa desde Turmequé.
6: Hoy nos encontramos con el señor alcalde del municipio de Turmequé, Giovanni Vela Bernal, quien viene adelantando unas obras importantes para nuestro municipio. Alcalde, buenas tardes.
7: Buenas tardes, Elvis, y para todos los oyentes. Efectivamente, la gestión que hemos adelantado en Turmequé ha sido exitosa, ha sido muy fructífera. Hemos logrado una inversión superior a los 100 mil millones de pesos, que está reflejada en varias obras, principalmente en cuatro obras grandes, obras macro de impacto regional, como es la pavimentación de la vía Villapinzón-Turmequé-Tibaná, la construcción de nuestra nueva plaza de ferias, la construcción de nuestro hospital Baudilio Acero y la remodelación del parque principal, la reconstrucción de la carrera tercera con sus andenes, parte urbanística y cinta asfáltica, la adquisición de retroexcavadora nueva, compactador nuevo para los residuos sólidos, mejoramiento de acueductos, entre otras tantas obras importantes que están generando desarrollo en nuestra comunidad.
6: Alcalde, hablemos de las obras que viene realizando para toda la comunidad que nos escucha a esta hora de noticias Red Boy.
7: Bueno, una de las principales obras que da inicio mañana 24 de septiembre, nuestro gobernador Carlos Amaya estará en Puerto Murillo a las 10 de la mañana. Es el punto donde inicia la pavimentación. Él hará la ceremonia de inicio de la obra, una obra que tiene una inversión superior a los 75 mil millones de pesos, que beneficia no solo a Turmequé, sino a los municipios vecinos como Umbita, Tibaná, Nuevo Colón y pues toda la parte del Valle de Tenza, que puede encontrar en este corredor vial una vía alterna para desplazarse a Bogotá o incluso desde Bogotá para entrar al llano. Son cerca de 50 mil campesinos productores de la región que producen cerca de 5 mil toneladas de comida al mes y que pues van a tener un corredor vial mucho más competitivo para desplazarse hacia Corabastos, que es nuestra principal plaza de comercialización y una de las más importantes del país, lo cual mejorará el desarrollo de la región, la competitividad y productividad de nuestros campesinos y las condiciones económicas en general.
6: Alcalde, el avance de la obra de la Plaza de Ferias.
7: La Plaza de Ferias es una obra que bordea los 8 mil millones de pesos. Es una inversión también que el señor gobernador Carlos Amaya ha destinado para nuestro municipio. La idea es que tengamos una de las infraestructuras más modernas de toda la región. Cerca de 15 municipios del altiplano cundiboyacense realizan la comercialización de semovientes en pie y pues el avance del proyecto va en un 25%, va dentro de los tiempos y condiciones técnicas estipuladas y esperamos a mediados de octubre del otro año entregar la obra totalmente terminada y funcional para el beneficio pues, de todos los productores agropecuarios del sector pecuario en este caso.
6: Bueno, en Turmequé también se viene el desarrollo de mejoramiento del parque principal. Cuéntenos de ese mejoramiento.
7: Pues digamos que los municipios aledaños como Estibaná, Nuevo Colón, Umbita, Venta Quemada han logrado hacer inversiones importantes en su parque principal. El único municipio que tenía pendiente hacer esta importante renovación de infraestructura y en la que además era muy importante hacerlo porque es un bien de interés cultural del ámbito nacional es de estos municipios que mencioné, el único que tiene su centro histórico declarado como de patrimonio inmaterial de Colombia y estaba muy deteriorado. Ese parque en la revisión que hicimos para la formulación del proyecto fue terminado en el año 63, estamos hablando que más de 70 años y no se había hecho ningún mantenimiento, entonces está haciendo el mantenimiento, los filtros, el manejo hidrosanitario y toda la adecuación urbanística, conservando pues los lineamientos que patrimonio desde el Ministerio de Cultura nos dio para los permisos correspondientes y esperamos que en mayo tengamos culminada la obra, en mayo del 2027, una inversión total de 3.200 millones de pesos.
6: Alcalde, ¿y el avance del hospital nuevo del municipio de Turmequé?
7: Es una obra muy importante, Elvis y oyentes, los que somos aquí en la región de Turmequé recordamos con nostalgia que el hospital Baudilio Acero de Turmequé era uno de los hospitales más importantes de toda la región por su nivel de complejidad, donde se hacía todo tipo de intervenciones. Lamentablemente la infraestructura está obsoleta, se deterioró y dejó de cumplir con los requisitos de habilitación y al no tener estos requisitos pues resulta que no se pueden prestar los servicios como ginecobstetricia o diferentes servicios importantes. Entonces vamos a recuperar ese servicio. También fue una gestión muy importante que adelantó nuestro gobernador Carlos Amaya ante el gobierno nacional y pues que hoy en día es una realidad. Es el proyecto más avanzado de todos los que hemos mencionado. Va en cerca de un 65% y se va a entregar Dios mediante en abril del otro año, también dotado, funcional, no solo la infraestructura, y pues esperamos articularnos con la subred y con el gobierno nacional para poder tener los diferentes servicios de especialistas y recuperar el servicio de salud que alguna vez se prestó en Turmequé.
6: Bueno, alcalde, por otra parte, se viene realizando por estos días y por este mes la realización del Día del Campesino en nuestro municipio. Háblenos y cuéntenos cómo ha sido la participación de los campesinos en las veredas y las que vienen.
7: Pues la celebración del Día del Campesino es uno de los eventos más importantes que la administración tiene dentro de su agenda deportiva, cultural del año, porque pues es la oportunidad para atenderlos directamente con un homenaje y un detalle muy merecidos. La dinámica que usamos es hacer un recorrido vereda por vereda, donde normalmente se hace en la escuela de cada vereda, con la coordinación de los presidentes de juntas, y la administración desplaza hasta allá una logística para atenderlos, y nos ha ido muy bien. Hemos tenido una participación, unas actividades culturales y un encuentro muy agradable con nuestros campesinos. Aparte de la celebración, es un espacio para compartir, para que ellos nos expresen sus inquietudes, para atender también sus solicitudes, y pues estamos celebrando el día de hoy la vereda de Pascua de Chinquira, el día 24, Rosales y Rinchoque, y finalizaremos con Tehuanaque y Volcán Blanco, y en la semana inmediatamente anterior hicimos las veredas de Chirata y Siguineque, Juratá, Pozo Negro y Jaraquira, y las diferentes veredas que estaban pendientes de realizar.
8: Turmequé es la capital mundial del tejo. Se aproxima un gran evento muy importante para nuestro municipio y a nivel nacional. Alcalde, cuéntenos de este evento.
7: Turmequé tiene el orgullo de ser el único municipio de Colombia que tiene el honor de ser la cuna, de ser el originario del deporte nacional, que es el tejo, declarado así mediante la ley 613 del año 2000. Y también esta expresión evolucionó hacia la expresión cultural y es declarado patrimonio inmaterial de Colombia mediante la ley 1947 del año 2019. Y pues no teníamos en Turmequé desde hace casi 30 años la celebración de un evento de carácter nacional de tejo. Entonces este año tendremos el evento a nivel nacional más importante de tejo, que es el campeonato interclubes, donde vendrán cerca de 35 delegaciones, cerca de 250 deportistas, hacer acá junto con la Federación Nacional de Tejo, la Liga de Tejo del Departamento de Indeportes Boyacá y el municipio, pues el campeonato más importante, como le digo, a nivel nacional. Este campeonato se va a llevar en la fecha del 29 de octubre al 2 de noviembre y pues se cruza en el marco de nuestras tradicionales ferias y fiestas, que son del 31 de octubre al 2 de noviembre, al cual pues obviamente están todos los boyacenses invitados. Agradecimiento a todos los boyacenses que nos escuchan e invitación especial a que participen en nuestras festividades, nuestro campeonato y concurso nacional de la señorita del tejo, que se realizará también en Turmequé este próximo 29 de octubre al 2 de noviembre.
8: Paraíso Estéreo 94.1 FM desde Turmequé para Reboy Noticias informó Elvis Castro, porque Reboy es noticia.
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5: Registro Informativo Departamental, Tunja. Corpo Boyacá activó su grupo de atención de fauna silvestre para buscar y atender animales afectados por el incendio forestal en el Cerro San Carlos en Villa de Leyva. Durante las labores fueron rescatadas una paca de montaña y una zarigüeña, esta última trasladada para recibir atención veterinaria especializada. La zarigüeña presenta quemaduras en cerca del 60% de su cuerpo y afectaciones respiratorias por inhalación de humo, por lo que recibe tratamiento médico. Corpo Boyacá pidió a la comunidad no manipular ni alimentar a los animales afectados y reportar cualquier hallazgo a las autoridades ambientales. Los reportes de fauna silvestre pueden realizarse a la línea de atención 321-950-7750 para facilitar el rescate y recuperación de los ejemplares. Tunja, atención, información circular. La Secretaría de Salud de Boyacá realizó la segunda sesión ordinaria del Consejo Departamental de Salud Mental 2026. El encuentro permitió analizar los principales desafíos y avances en materia de salud mental en el departamento. Uno de los temas centrales fue el Código Dorado, estrategia orientada a fortalecer la prevención de la conducta suicida. Las instituciones participantes destacaron la importancia de articular acciones oportunas e integrales para proteger la vida. El Consejo continúa promoviendo acuerdos y estrategias que respondan a las necesidades de las personas, familias y comunidades. Registro Informativo Departamental, Tunja. En el marco del Festival Internacional de la Cultura Campesina, la Gobernación de Boyacá abrió las inscripciones para la Ruta del Patrimonio Caminos de Arcillas, Molinos y Campanas. La actividad busca rescatar tradiciones, oficios y saberes transmitidos desde generación en generación. El recorrido visitará Sogamoso, Monguí, Topa, Ganopsa y Duitama, destacando lugares de gran valor cultural y patrimonial. Entre los sitios incluidos están templos, plazas, molinos, veredas y el pueblito boyacense. Las inscripciones estarán abiertas hasta este viernes 25 de septiembre mediante un formulario virtual para quienes deseen participar en esta experiencia cultural.
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10: Para la mesa de trabajo del noticiero Red Boy, reciban un cordial saludo desde el municipio de Volcán de la Sierra. Les habla el locutor Andrés Ollán Carrillo, emisora comunitaria Radio Volcán 89.6. Informamos que por parte de la comunidad en general hay indignación con el ingeniero Carlos Andrés Cocunubo. A una encuesta que se ha realizado con diferentes habitantes de diferentes veredas, el ingeniero Carlos Andrés Cocunubo habría propuesto varios proyectos de mejoramiento de campo, lo cual nunca se realizó. Según los mismos habitantes del municipio de Huicán de la Sierra, el ingeniero Carlos Andrés, en su ejercicio de alcalde municipal, se dedicó a pagar favores políticos y no cumplió con su plan de gobierno. Por ende, ahí la indignación general, y los proyectos previstos quedaron cancelados debido a la suspensión por parte de la Procuraduría Nacional. Esa es toda la información que tenemos desde Huicán de la Sierra. Continúen en la mesa de trabajo del noticiero Red Boy. Un feliz resto de día.
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11: Guateque, provincia de Oriente. Enercer informó que este miércoles 23 de septiembre de 2026 se presentará una restricción del 100% en el suministro de gas natural. La medida afectará a usuarios de Garagoa, Tenza, La Capilla, Sutatenza, Guateque, Miraflores, Zetaquira, Berbeo, Páez, San Eduardo y Campo Herboso. Según la empresa, la situación obedece a una restricción técnica presentada por el proveedor mayorista del combustible. Atención Tunja. La Agencia Nacional de Tierras, ANT, fortaleció su presencia en Boyacá mediante 55 comités municipales de reforma agraria que promueven la participación comunitaria y la formalización de la propiedad rural. La gobernación señala que en algunos municipios la informalidad de la propiedad alcanza el 75% y el 82%, afectando la seguridad jurídica de las familias campesinas. La Unidad de Gestión de Riesgo Territorial, Boyacá, articula estas necesidades con entidades como la Agencia de Desarrollo Rural, el SENA, Finagro y la Gobernación. El propósito es convertir las solicitudes de las comunidades en rutas de atención concretas, con responsables y mecanismos de seguimiento para fortalecer el desarrollo rural.
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12: Desde la sala de redacción de boyacaradio.com les traemos los eventos de interés general. El Foro de Artesanías de Boyacá se llevará a cabo este viernes en Nuevo Colón con el séptimo encuentro de Teje lo Nuestro. Durante su desarrollo, el evento tendrá paneles y espacios de diálogo sobre rescate y tradiciones ancestrales e identidad cultural. Asimismo, habrá muestras y exhibiciones de oficios tradicionales como tejeduría, cestería, bordado y alfarería. También habrá conversatorios alrededor del diseño, la creatividad e innovación en el sector artesanal. Además, habrá una exposición de productos artesanales boyacenses y el encuentro de diálogo e intercambio de saberes entre maestros artesanos de la región. En Monguí, este viernes se realizará la noche de reto Neo Night Running, una actividad que busca promover buenos hábitos alimenticios y que se desarrollará a partir de las 5:30 de la tarde. El evento contempla una ruta que abarcará Alcaldía Municipal, Parque Principal, Calles Principales, Polideportivo Municipal, Mirador El Volador y Parque Principal. Hasta este viernes se llevará a cabo en los 123 municipios boyacenses la Semana Andina, una iniciativa que tiene como objetivo prevenir el embarazo en edades tempranas a través de actividades de integración, concientización y culturales. Cada localidad del territorio contará con una programación independiente en la que se sensibilizará a niños y jóvenes sobre derechos sexuales y reproductivos, educación integral en sexualidad, prevención de violencias y embarazo temprano, planificación y fortalecimiento de entornos protectores. Estas fueron algunas de las actividades de interés general que llegarán a nuestro apartamento próximamente, informó desde la sala de redacción de boyacaradio.com Juan Pablo Gómez, porque Red Boy es noticia.
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11: Información circular, Sáchica. La Secretaría de Salud de Boyacá acompañó a este municipio en una jornada de prevención y autocuidado dirigida a mujeres trabajadoras informales. Agricultores, comerciantes, artesanas, madres y líderes recibieron capacitación en seguridad y salud en el trabajo para identificar y prevenir riesgos laborales. La actividad destacó el aporte de las mujeres a la economía y al desarrollo comunitario, promoviendo prácticas para proteger su salud y bienestar. La jornada también incluyó un espacio de spa y autocuidado como un complemento a la formación y oportunidad de bienestar para las participantes. La iniciativa busca fortalecer entornos laborales más seguros y saludables, promoviendo la prevención y el cuidado de la salud como prácticas cotidianas. Municipio de Paya, provincia de La Libertad. Esta localidad realizará el quinto Festival Folclórico de Música Llanera, El Pilón de Oro, como espacio para promover la cultura y las tradiciones de la región. El evento se cumplirá el sábado 31 de octubre de 2026 desde las 2 de la tarde en el Centro de Integración Ciudadana de Morcote. Los participantes podrán competir en las modalidades de voz recia mixta, voz pasaje mixta y contrapunteo mixto libre. Los temas de algunas categorías estarán relacionados con Morcote, sus tradiciones, sitios turísticos y personajes históricos de la región. Las inscripciones estarán abiertas hasta el 16 de octubre. Tunja, atención. Camacol, Boyacá, la Alcaldía de Tunja y la Universidad Santo Tomás avanzan en la puesta en marcha del clúster de construcción de la capital boyacense. La iniciativa busca identificar los principales desafíos y cuellos de botella que enfrentan las empresas del sector con la construcción. Para ello, se habilitó una encuesta dirigida a empresarios con el propósito de recoger sus necesidades, propuestas y experiencias. Los resultados permitirán establecer mesas de trabajo y definir hojas de ruta para fortalecer la actividad constructora de la ciudad. El proyecto busca promover la articulación entre empresarios, academia y entidades públicas para impulsar el desarrollo del sector en la capital del departamento. Presentó la información Luis Enrique Osorio Muñoz.
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1: Te damos la hora, son las 6:02.
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0: Son las 6:15.
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0: Te damos la hora. Son las 6:32.
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2: Son las 6:49.
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